0: que también eran muy similares a los elementos del punk británico, como lo es, por ejemplo, el desempleo o la creciente sensación de ese desencanto político, de esa distancia de una banda que sin duda política. Dead Kennedy es una banda que no puede ser política, su nombre lo dice, haciendo alusión precisamente a quien fallece, que John Kennedy, o quien lamentablemente fallece producto de un magnicidio en los años 63. La banda Dead Kennedy es una banda que tiene sus orígenes en los 70, por ahí por el 78, y bueno, tiene distintos periodos de actividad, pero generalmente con distintas formaciones, y claramente hay algunas cosas que han ido cambiando y han ido como modificándose en términos de la banda, como muchas bandas lo hacen. Parte en el 78 y lanza el disco que ya les comentaba anteriormente, Fresh Fruit for Rotting Vegetables, que es fruta fresca para verduras podridas. Bueno, escuchemos un poquito más de este golpe incendiario, pero también este golpe que es bastante satírico, que tiene muchas cosas de eso. Lo que vamos a escuchar a continuación es bueno, la canción que abre este disco, Kill the Poor, seguido de Frozen to Death.
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Estamos escuchando a los Dead Kennedy con su álbum, su gran álbum, Fresh Fruit for the Rotting Vegetables, que es el disco de los 80, este disco de 1980. Y escuchábamos particularmente la canción que abre el disco, que es una de las canciones más largas del disco, que es un disco que se caracteriza por tener canciones cortas, de 1 minuto y medio, 2 minutos, pero tiene dos canciones que destacan ahí. Está de 3 minutos con 3, y por ahí otra canción al final que tiene un poquito más de tiempo. Entonces es un disco que, si bien tiene 13 canciones, 14 canciones, pero se caracteriza por lo corto de las canciones, que es muy propio del punk. Hablemos un poquito de la banda antes de entrar de lleno en lo que son las canciones. Y esta banda, o la formación en este contexto de Dead Kennedy, era evidentemente Yero Biafra en la voz, que bueno, es su nombre, es con un nombre que se puso, que en realidad su nombre es Eric Boucher, quien es una de las figuras, yo diría que es más es como intelectuales de la banda en términos de construir letras o de escribir, y que particularmente lo hace desde un punto de vista donde no construye su identidad a partir de la agresividad, como lo podríamos como contrastar con The Clash o con Sex Pistols, sino que lo hace desde la sátira, desde como ser un poquito exagerado, paranoico y teatral por algunos lados también. Y que sale del estereotipo del cantante de punk y que es una cuestión como medio predicador posapocalíptico, rozando en la comedia política, como un periodista medio satírico, y que lo incorpora en sus elementos, en sus muestras vocales, donde su estilo se caracteriza por gritar, por burlarse, por actuar en personajes también, por otro lado, que se produce a partir de imitar muchas voces. Esto era acompañado también, por un lado teníamos a Biafra, que era el genio intelectual, la persona, el showman de la banda, pero también por otro lado tenemos a Itz Bay Ray, quien es el guitarrista y quien es el cerebro musical de la banda, quien es el arquitecto, quien es el que construye los cimientos musicales con una característica bien interesante, como con influencias del soft rock, como en elementos del spaghetti western, un garage rock que se nota también, y sin dejar de lado también esa psicodelia propia de la época, o que venía ya influenciada de épocas anteriores. Una persona que funciona como el narrador musical de este contexto de lo que está planteando Dead Kennedy, que lo hacen de buena forma. Ellos dos, acompañados de Klaus Voigt, quien está en el bajo, quien le incorpora este groove, y por otro lado Ted, que es Bruce Seinsager, quien está en la batería, y que si Klaus Voigt planteaba el groove como la movilidad dentro de esto, que no se limita solamente a la guitarra, Ted lo hace desde la rapidez, de la agresividad, y es quien le incorpora este elemento como bien particular, bien interesante. Si bien yo referenciaba un poco anteriormente hacia lo que es la movida de Nueva York. Del punk, esta no es una banda que nace en Nueva York. Uno referencia un poco al punk de Nueva York, porque es una de las características particulares, pero este es un punk que nace desde San Francisco. Bien interesante lo que están haciendo de esta banda, y lo muestra como una ciudad bien particular, porque Dead Kennedy nace en contraposición o como contracultura de todos los movimientos que surgieron precisamente en San Francisco, como lo son el movimiento hippie, este verano del amor, la psicodelia, todos esos elementos que estaban muy propios, muy a flor de piel en los 70, y que nos planteaban esta como media utopía del mundo, que bueno, nos venimos a dar cuenta después con el tiempo que iba a ser una utopía. Lo toma Dead Kennedy como una crítica, y cómo lo mueve también hacia eso, cómo lo atacan desde la contracultura y generan un movimiento punk que no tiene nada que envidiarle ni a Nueva York, ni a Los Ángeles, ni a Londres tampoco, por lo demás. Vamos al disco, estábamos hablando un poquito de este disco bien interesante, y habíamos escuchado recién una canción que es bien particular, que es Kill the Poor. Yo diría que parten en tono casi de himno,
planteando esta canción, y lo hacen de una manera bien interesante, porque parte con un golpe y se mata a los pobres, Kill the Poor. Y que es una canción que comienza bien arriba, como alegre hasta por ahí, si uno puede decir, con un riff rápido, con una música que va constantemente, con un sonido acelerándote, y esta batería que va empujando hacia adelante constantemente. Aquí hay una característica que muchas veces se cuestiona en términos del nombre, porque el nombre te genera un golpe, o sea, Matata a los pobres, que es como la traducción natural de la letra, pero también tiene que ver con una interpretación o mala interpretación que se hace, porque en esto lo que nos cuentan un poco es como la celebración de la. Como la solución tecnológica para eliminar a los pobres mediante una bomba de neutrones. Claramente lo están haciendo desde la sátira, no lo están haciendo como defendiendo la idea, sino que desde la ridiculización de lo que eso significa, evidentemente. Poniendo un componente deshumanizador por lo demás, que esconde ese elemento de crueldad, que esconde todos estos elementos y que parte de una manera súper potente abriéndote desde una sátira bien interesante. Y claro, aquí también abrimos algo bien, bien particular, donde vemos que los de Kennedy no nos están sermoneando en términos de esto está mal, esto está mal, esto tenemos que hacerlo, sino que nos golpean con algo mucho más efectivo que es la sátira, que es el sarcasmo como un arma de destrucción masiva, inclusive aún más grande que la rabia, que el enojo y que la ira. Y luego escuchábamos From the Dead, o From to Dead, que es como hacia la muerte. Otra canción bien, bien interesante que parte rápido, de hecho que parte súper, súper rápido y que aquí la banda lo hace acelerando, que incorpora más estos elementos de sátira política y aquí vamos a una competencia, una carrera de 100 metros planos donde la batería corre y la guitarra lo sigue y que nos habla un poquito de este progreso inevitable de la sociedad moderna que va siempre con la idea de avanzar hacia algo mejor, pero aquí los Dead Kennedy nos plantean algo particular, pues como que a lo mejor no vamos caminando hacia un futuro mejor, sino que vamos caminando hacia la propia destrucción. Y lo hace desde una generación en los 80. Que en realidad lo que viene haciendo es mirando todo lo que hay para atrás y dice, bueno, esto está lleno de problemas, de una mirada muy nihilista del mundo, pero quizás no tan apática, sino que desde la conciencia, como desde el cuestionamiento, es decir, quizás no vamos tan bien como pensábamos que íbamos. Sigamos disfrutando más de esto que es Dead Kennedy y su disco, que para no hacer sufrir a sus oídos, lo voy a decir en español, que es fruta fresca para verduras podridas de los años 80. Lo que vamos a escuchar a continuación es When the Head Dropper, seguido de Left Links de Larlo.

Estamos escuchando aquí en Disco Rayado a los Dead Kennedys con Fresh Fruits for the Rotting Vegetables de 1980. Un disco que se graba con recursos bastante limitados, pero suena bastante bien, es un disco bien particular. Ahora, es mucho de la lógica del do-it-yourself que nos plantea el punk. Y que no necesita mucho más, porque la producción siempre es como media cruda. Las guitarras tienen bastante filo, una batería que golpea constantemente, que no tiene que sonar tan pulcra, sino que en realidad tiene que golpear. Y eso lo escuchábamos, lo veíamos un poco en cómo, en las canciones que escuchábamos recién, que son canciones bien interesantes porque nos plantean este ritmo mucho más rápido de la banda, este ritmo como más violento, más estructural, que lo podemos ver en canciones como When Ya Get Drafted, que es como cuando te reclutan, que es una canción que como les decía, parte muy rápido y que tiene ese elemento medio rockabilly, un ritmo medio juguetón que vuelve un poquito más oscura la canción en particular, porque aborda precisamente eso, como el reclutamiento militar. Pero en lugar de hablar como lo hacen generalmente en los Estados Unidos del reclutamiento militar como algo heroico, acá no, lo presentan desde el punto de vista de la maquinaria burocrática y cómo esto transforma a los jóvenes en recursos descartables, sobre todo en un contexto donde vienen saliendo, hay que recordarlo, de una guerra que pierde Estados Unidos, que es la guerra de Vietnam. Entonces como que lo plantea desde ese punto de vista, donde es una sátira que apunta precisamente a ese militarismo estadounidense, como les decía, posterior a Vietnam, y que aquí los Dead Kennedys hablan de como con ironía, pero de algo que es súper devastador en particular, porque también representa muertes, también representa un elemento bien como de cuestionamiento en la época. Y luego de eso escuchamos Let Lynch the Landlord, que es como linchen al casero, que es una canción muy corta, muy directa, muy explosiva, que es una canción que es muy cortita, apenas dura 2 minutos en general, pero que es la tónica de la gran mayoría de las canciones, pero lo hace desde el punto de vista de una energía que se ve como bien particular en el coro, donde se explota toda esa energía. Y lo que plantea tiene que ver con esa frustración cotidiana precisamente de los los arrendatarios. Recordemos que el movimiento de las viviendas en Estados Unidos funciona mucho por las especulaciones inmobiliarias y a veces por la desigualdad, y eso que lo lleva hacia abusos económicos. Y con ello dicen, bueno, linchemos al casero, como una idea como de venganza colectiva general. Y es como los Dead Kennedys nos plantean esos problemas en general de la vida cotidiana, pero desde un punto de vista ya más satírico y más como amplio. Sigamos escuchando más de este Dead Kennedy, de este disco Fruta Fresca para Verduras Podridas de 1998. Lo que vamos a escuchar a continuación es Drunk Bee, seguido de Your Emotion.

Estamos escuchando a los Dead Kennedy en su versión 1980 con el disco Frutas Frescas para Verduras Podridas o French Fruit for the Rotting Vegetables. Un disco interesante y que en particular ahora, si sentíamos que iba rápido con Drunk Me, sentimos que ya agarra una velocidad impresionante de 200 km por hora y avanza. De hecho, cuesta entender un poquito lo que canta Biafra en la canción. Es una canción que es más irónica en particular y de hecho nos muestra un poco ese elemento del drogarse. De hecho nos dice Drunk Me o Dopenme. Que lo hace como la crítica constante a la dependencia de los medicamentos, del entretenimiento, del consumo y de esas distracciones permanentes, que es una cuestión que hemos visto en muchos álbumes, y es una crítica en general. De hecho podemos hacer una comparación con un disco que revisábamos hace unas semanas atrás, como es Octubre de Patricio Rey y Los Redonditos de Ricota, que tiene por ahí una canción también que va a lo mismo, porque es muy propio del punk, es un cuestionamiento respecto de, pero no de la droga, sino que de los medicamentos en general, que son drogas legales, evidentemente, pero que lo plantean desde el doparte, desde llevarte a una realidad distinta o diferente. Y aquí lo hace desde la crítica hacia esa cultura de la evasión, claramente, y que abre un su esquema de cuestionamiento no solamente a la política tradicional, sino que también a los hábitos culturales de la gente. Y en esa misma velocidad, en esa misma lógica, la segunda parte del disco también tiene elementos bien interesantes, donde ya incorporamos, ya nos vamos como a lo que hizo más popular a los Dead Kennedy, con inclusive incorporando covers de la banda en esta segunda parte del disco. Aquí ya estamos hablando de California Urales o el mismo Holidays in Camboya, que son canciones bastante conocidas. Pero de esta parte escuchábamos George Emotion, que Tus Emociones, que es una de las canciones como bastante hasta bailable por ahí, decía, no sé si es tanto, pero es como la canción que tiene por ahí un airecito medio pop, que va acompañado por la velocidad punk, que es como si esta canción la pusiéramos en velocidad 0,5 o en velocidad, no sé, ralentizáramos la canción, quedaría bien interesante en términos de lo que se está planteando. Y que la batería constantemente hace el ejercicio de ir avanzando, ir bastante potente y generalmente nos plantea algo que con el disco a veces se nos olvida un poco, y precisamente es el hecho de que los Dead Kennedy saben hacer música que también puede ser pegajosa. No es solamente cuestionamiento, grito, enojo, sino que lo hacen desde el punto de vista de esa apertura también a algo que pegue más, y lo hacen en su primer disco, que eso es algo también bien interesante, que nos puede dejar canciones pegadísimas más allá de la rabia, del enojo, de la sátira y todo eso. Y en George Emotion lo que hacen es como burlarse un poco de esa obsesión moderna que empieza a surgir producto de lo que son finales de los 70, principios de los 80, como esta autoexpresión emocional, y ahí lo hacen desde el punto de vista de crear un personaje que constantemente ocupan sus justificaciones como sus emociones como justificación para todo, que es algo que suena muy muy moderno, muy de ahora, pero tiene que ver con esa idea que a lo mejor no se ha ido, sino que se mantiene, y que tiene que ver con cómo alguien, en vez de justificarse lo que está haciendo, planteando desde el narcisismo, de esa diferencia bien interesante, y que ahí la banda está siendo muy visionaria en términos de, como les decía, adelantar muchos debates que hoy en día están súper presentes. Y nos plantea una línea, hasta qué punto las emociones explican nuestro comportamiento cuando empieza a convertirse en algo que también coarta los comportamientos de otros. Entonces también tiene que ver con eso, muy interesante lo que nos plantea nuestros queridísimos Dead Kennedys. Y bueno, sigamos escuchando un poquito más de este disco con el que sale al mundo Dead Kennedy, y lo hace de manera muy potente con estas 14 canciones bien interesantes. Lo que vamos a escuchar a continuación
Chemical Warfare, seguido de California Uber Alles.

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0: Estamos escuchando el disco Fresh Fruit for the Rotting Vegetables de 1980, aquí en Disco Rayado. Y bueno, escuchábamos recién Chemicals Warfare, una canción interesante en términos... Bueno, siempre las canciones son interesantes, pero no quiero decir que eso hace que todo sea interesante, sino que son canciones particulares en términos de que marcan algo dentro del disco, ¿ya? Y quiero hacer quiero plantear el punto. Es una canción que acelera como siempre, que va a la batería constantemente, y que como aquí la guitarra de It's Bay Ray, como que se le aleja un poquito del surf y se va como un elemento más agresivo, y esa sensación como de peligro inminente, que precisamente lo que nos plantea esta guerra química, y que aquí lo ven desde un punto de vista del progreso ecotecnológico, pero mirado hacia la destrucción, donde vemos un mundo de innovación científica que ya no es para mejorar la vida, sino que es para destruir la vida, es una amenaza, y es una crítica constante a esa idea militar industrial de los Estados Unidos de la época, y que tiene que ver con la como reflexión amplia respecto de qué está pasando cuando se usa la inteligencia ya no para crear algo mejor, sino que para destruir, como para generar métodos de destrucción, que ahí es bastante interesante, donde son preguntas que nos van planteando en los 80 esta banda de Kennedy con su lanzamiento. Y probablemente, si es que ustedes no conocían a la banda, si es que no conocían a los Dead Kennedy, si es que nunca habían escuchado de ellos, con esta canción van a decir, ¡ah, sí! Aquí está. Porque es una canción que nos recuerda mucho lo que es Dead Kennedy en términos de su reconocimiento. Por ahí tenemos unas canciones que nos recuerdan más a la banda. Pero California URLs es una canción que tiene un coro que yo diría que es bastante reconocible. Que es como algo que nos viene... planteando algo bien interesante en términos de lo que hace la banda, y con esta canción ya nos lleva a decir, ah, entiendo. En esta lógica que un poco mezcla el Zorroff, el Weinstein, esa tensión constantemente política donde se hace un juego un poquito de este idioma medio alemán vinculado también con California, yo diría que es una de las grandes obras del punk en general, del surgimiento del punk, y que es una canción que va constantemente creciendo, que va como aumentando. No es una canción plana como generalmente lo vemos en las canciones de punk, no como una crítica, sino que es parte de la característica. Aquí vemos como este elemento de política media musicalizada, pero desde el punto de vista de una pesadilla. Y yo diría que también hay que reconocer como la inteligencia que tiene en términos de la letra de la canción, y que lo hacen desde el punto de vista de la crítica al gobernador de California de ese entonces, Jerry Brown. Y claro, no es que lo ataque a él directamente, porque estaría mal en pensar eso, sino que nos habla desde el punto de vista, y yo diría que esta canción es de las más potentes en términos de contracultura, porque lo hace como criticando al fascismo hippie, que es como utilizando el término Uberales tomado de la iconografía alemana, del nazismo más extremo, y planteándonos que a veces los movimientos que se consideran más progresistas pueden cruzar la barda y transformarse en tendencias autoritarias. Ese es un tema bien, bien potente que hasta el día de hoy lo vemos, y que como que identificamos que los Dead Kennedy no solamente están atacando al enemigo político de quien ejerce el poder, sino que también cuestionan al progresismo, a quienes están supuestamente de su lado, porque es una banda evidentemente más hacia la izquierda por los cuestionamientos que hacen, pero también cuestionan su propio lado, sus vecinos en términos ideológicos. Yo diría que lo hacen desde un punto de vista de una canción muy inteligente. Por eso también creo que es una de las grandes canciones del punk en general. Sigamos disfrutando más de estos queridísimos Dead Kennedy. Y lo que vamos a escuchar a continuación es I Kill Children, seguido de Stealing People's Mail.
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Estamos escuchando a Beth Kennedy's con su disco Fresh Fruits for the Rotting Vegetables de 1980. Y lo hacíamos con una canción potente, en la receta conocida de los Beth Kennedy, canción corta, directa, al callo, y que nos dice mato niños. Es un poco eso lo que nos dice en esta canción. Es una canción que es particularmente directa, como sin adornos ni nada, sin complejidades que van armando la canción. No, nada, es fuerza dura, rápida, parte de lo que nos plantea la canción, y que evidentemente el nombre nos lleva a malinterpretar. Si ya los nombres anteriores nos permitían malinterpretar un poquito el disco, esto lo hace también desde lo mismo. Pero claro, quien no entienda que el disco de los Dead Kennedy es una sátira, probablemente va a salir impactado de todo esto, pero no lo es. No hay que ver esto como una declaración de verdad, sino que más bien como un cuestionamiento satírico constante de algo. Y aquí lo hacen, bueno, Biafra lo plantea desde el punto de vista de una figura media psicopática, y que lo hace desde el punto de vista de esa indiferencia social que lo lleva a la violencia, y tanto que llega a esa violencia de I kill children, yo mato niños, es lo que nos están planteando. Es una exageración, evidentemente, y porque lo exageran para hacernos reaccionar también, como que nos están planteando eso, que es el método de los Dead Kennedy, que es la forma que lo tienen, como exagerarlo hasta el absurdo, absurdo amplio, y para mostrar una verdad incómoda también, para mostrar esa también psicopatía como de la sociedad en general. Y claro, luego de eso nos plantean Stealing People's Mail, que es como robando el correo de la gente. Y que lo hacen, ya sí, en la canción anterior era como sátira, pero media brusca, media violenta. Aquí ya es como más humorístico, una canción rápida, pero también juguetona. Inclusive por algunos momentos media caricaturesca, con un ritmo que tiene por algunos lados un rockabilly que, si uno lo alentece, es un rockabilly perfectamente. Sino que es como un rockabilly acelerado, particularmente en esto. Y donde nos habla de alguien que roba correspondencia, de algo que es una cuestión común a veces, pero desde el punto de vista de la crítica a esa curiosidad, pero la curiosidad que no es sana, ese como voyeurismo social, como que tiene que ver con querer saber qué le llegó a la otra persona, querer leer la carta de la otra persona, un poco eso, esa invasión de la privacidad que se plantea y que se transforma muchas veces en entretenimiento para otras personas. Nos vamos a ir, vamos a seguir escuchando parte de este disco, pero aquí también, bueno, hay que destacar de que estamos planteando un disco bien interesante, y que nos quedan dos canciones, bueno, cuatro canciones en particular. No las vamos a poder escuchar todas, pero es que sé que es un disco corto, pero les recomiendo que las escuchen por ahí, con Funland at the Beach, o canciones como Eel in the Head, también son bien interesantes. Pero me quiero retirar, quiero dejarlos evidentemente con dos de las canciones más potentes que... Bueno, una canción muy potente y el otro un cover bien interesante que hacen, y que parten con ese riff, con esa línea de bajo muy reconocible.

del punk, con ese inicio de ese punk, de ese bajo que están golpeando, que luego nos va a llevar hacia una guitarra bastante hipnótica y esa batería que va de a poquito construyendo la sensación de ese avance, como ese acelerar, y que, bueno, acompaña la voz de Biafra, donde junta todo esto y lo plantea desde el punto de vista de los privilegios occidentales, donde como que Biafra nos plantea una imaginación respecto de enviar a jóvenes acomodados de Estados Unidos a Camboya. ¿Y qué pasa con eso? Con el objetivo no de burlarse de las víctimas de Camboya, sino que más bien de cuestionar la superioridad de ciertas posturas políticas privilegiadas. Y eso mirándolo desde un punto de vista del humor negro, de la crítica social. Que es una canción que un poco hace eso, cuestiona como los sectores privilegiados de los Estados Unidos, que lo hace precisamente como desde la sátira, desde el comentario político, bien interesante. También es una de las canciones como más reconocidas en términos de lo que es el punk. Si alguien ya no había reconocido a California Overalls con su coro, bueno, por favor, con esto sí lo tenemos que conocer. Si no, bienvenido, acaban de descubrir algo fantástico. Y la canción con la que cierra el álbum, que es algo bien interesante, pero que también nos muestra un poquito de eso, es este cover que hacen de Elvis Presley con su canción Viva en Las Vegas, que evidentemente no lo iban a hacer de la misma forma que lo hace Elvis, sino que lo hace de partida acelerado, como es todo el disco de los Dead Kennedy, y que lo hacen desde el punto de vista de esta como dimensión más irónica. Ya no es la celebración que nos plantea Elvis, sino que es la crítica, como ese elemento que nos cierra bien el disco, esa capacidad de convertir cualquier cosa, incluso los propios problemas, en un espectáculo. Vivan las Vegas. Esto ha sido el disco Dead Kennedy Fruit for Rotten Vegetables de 1980. Escúchenlo completo, sin duda, y sigan disfrutando del punk y del rock en general. Nos volvemos a escuchar. Que estén muy bien.

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0: Radio Universidad Central indica la hora.
1: Son las 21 horas con 31 minutos.
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0: Radio Universidad Central indica la hora.
1: Son las 21 horas con 33 minutos.
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3: ¿Qué tal, estimados amigos? ¿Cómo están ustedes? La más cordial bienvenida para compartir un nuevo programa de En los tiempos de mi abuelo. Hoy vamos a analizar la historia del cine en Chile.
4: Alma de ayer, que regresas con tu música olvidada. Vuelve la vida pasada con su risa y su tristeza. Viejos acordes dormidos en el fondo de los años despiertan con su voz de antaño y evocan todo aquello que ya se ha ido.
5: ¡Qué tiempos tan bellos! Nunca más regresarán.
3: Ya tenemos todo preparado, musicalmente listos para entregar a ustedes las canciones que tanto le gustan. Vamos a comenzar con Don Roy y su conjunto, Amapola.

La presencia musical de Gregorio Barrios, Aquellos Ojos Verdes y anteriormente Amapola con Don Roy y su conjunto. Las crónicas cuentan que las primeras películas que llegaron a nuestro país fue a fines del siglo XIX. Escuche lo que estoy hablando. Las que comenzaron a ser pasadas en los intermedios de los espectáculos de variedades, tanto teatrales como revisteriles. La gente quedaba alucinada. Sin embargo, debido a la popularidad que fue ganando esa nueva forma de arte, se fueron acondicionando galpones y amplias salas donde comenzaron a pasarse películas mudas, acompañadas por el sonido del pianista, acompañante y de los propios espectadores con sus exclamaciones, que acudían a estos lugares debidamente acicalados y usando sus mejores tenidas. Carlos Ramírez y su orquesta, Carmen Silva.

0: Escuchaban ustedes a Barnabás Fongiexi y su orquesta con España. A esta hora estamos compartiendo las melodías y canciones de los tiempos de mi abuelo.
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0: Viajemos al pasado. En la década de 1930, el cinematógrafo desplazó al teatro como primera opción de entretenimiento de los chilenos. Así, la mayor parte de los teatros decidieron ofrecer cada vez más cine y menos obras en vivo, pues los dueños de estos establecimientos aseguraban que el biógrafo, como se le llamaba al cine por aquel entonces, era indudablemente un mejor negocio. Carmen Cavallaro y su orquesta, Mocosita.

Lentamente, el cine, estimados amigos y amigas, fue ganando terreno e impresionando al público que se daba cita a la matiné, vermut o en la noche para los adultos y enamorados. Así, se fueron construyendo numerosos recintos dedicados exclusivamente a exhibir películas tanto en salas normales como lujosos recintos por los que nacieron cines para todos los gustos, tanto en el centro de las ciudades como en los barrios, con entradas baratas y otras más caras. Ya en la década de 1940 se estimaba que existían cerca de 250 salas de cine en todo el país. Tito Skipa, Valencia.

0: La voz de Jorge Abril con la orquesta del maestro Porfirio Díaz, que nos interpretaban Miss NN. Anteriormente, Valencia con Tito Skipa.
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0: La orquesta Hawaiian Serenaders, Los adornos de Yayá.

El ruiseñor del sur, Matilde Broders, nos cantaba Pierrot. Yo tengo una entrevista que le hice a Matilde Broders, muy bonita, la vamos a repetir en un especial de gala con ella, porque fue realmente fantástica. Con la imparable penetración de la televisión, a inicios de la década del 60, en blanco y negro, por supuesto, el negocio cinematográfico en Chile fue declinando paulatinamente. A fines de la década del 70 no se contaba con más de 50 salas en todo el país. Frente a este escenario, el Estado chileno intervino en un negocio que hasta entonces estaba exclusivamente en manos privadas, pasando a administrar directamente las salas de cine en forma de arriendo a través de Chile Films. Esta política fue continuada por el gobierno militar, por lo que el Estado administró diversos cines capitalinos. ¿Dónde está mi gato? Luis Díaz y la orquesta de Francisco Canaro.

Era la voz de Francisco Amor para A la Huacachina, anteriormente Francisco Canaro y su orquesta, con la voz de Luis Díaz, ¿Dónde está mi gato? Los cines, especialmente en los barrios, se constituyeron en valiosos espacios comunitarios, donde las familias enteras acudían a ver las películas de su elección, especialmente durante los fines de semana. Para muchas familias de barrios populares, era sagrado ir los sábados y los domingos al Cine Chile, por ejemplo, ubicado en la avenida Recoleta, muy cerca de la actual estación del metro Einstein.

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1: Usted está en la sintonía de su programa En los tiempos de mi abuelo, donde nos damos una mirada retrospectiva a lo que ha sido nuestra historia, desarrollo de nación y a la vez compartiendo buena música como esta que nos trae Charlo, que fue famoso este tema. Se va la lancha, ¿se acuerda? Así se llama, se va la lancha.

vívidamente varias escenas de múltiples películas que solo eran para mayores. Cocorocó. Él la creó y él la canta. Nicanor Molinari.

0: Y nos vamos. Muchas gracias por vuestra compañía. Nos volvemos a reencontrar esta próxima semana, ¿le parece? A la misma hora y en este mismo canal. ¿Ah? Hasta pronto, que esté muy bien.
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3: Son las 23 horas.
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querida familia de Radio Universidad Central. Soy la cantautora chilena Giovanna Arce y les doy este abrazo musical con mi canción Doy lo mejor.

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1: Son las 23 horas con 32 minutos.
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1: Son las 23 horas con 35 minutos.
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1: Son las 23 horas con 43 minutos.

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1: Son las 23 horas con 55 minutos.

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1: Es la 1:08.
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6: Es la 1:11.
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1: Es la 1:35.

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1: Es la 1:42.
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1: Es la 1:44.
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1: Son las 2 con 14 minutos.
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1: Son las 2 con 16 minutos.
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1: Son las 2:23.

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1: Son las 2:46.
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1: Son las 2 con 50 minutos.
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1: Son las 3 con 19 minutos.
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1: Son las 3 con 22 minutos.
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1: Son las 3:47 minutos.
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1: Son las 3:49 minutos.
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1: Son las 4:20.
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3: Son las 4:23.
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0: Libra,
1: Leo,
0: Cancer,
2: Ralph,
0: Charles.

Son las 4:44.

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5: Son las 4:56.
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1: Son las 5 con 23 minutos.
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2: Son las 5 con 26 minutos.
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6: Son las 5 con 57 minutos.
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1: Son las 6:12.

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1: Son las 6:28.
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6: Son las 6:30.
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1: Son las 7:03.
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1: Son las 7:05.
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1: Son las 7:32.
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1: Son las 7:34.
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1: Son las 8:03.
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1: Son las 8:06.
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1: Son las 8:34.
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1: Son las 8:37.
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1: Son las 9:04.
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1: Son las 9:06.
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1: Son las 9:34.
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3: Son las 9:36.
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1: Son las 10 con 4 minutos.
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1: Son las 10 con 7 minutos.
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2: Son las 10:23.

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1: Son las 10 con 35 minutos.
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2: Son las 10 con 39 minutos.
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1: Son las 11:06.
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1: Son las 11:09.
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1: Son las 11 con 38 minutos.
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6: Son las 11 con 40 minutos.
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1: Son las 11:47.

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2: Hola, hola a todos, bienvenidos y bienvenidas a esta edición de Prosa y Pixel. Hoy día me acompaña el periodista Carlos Inostroza. ¿Cómo estás, Carlos?
3: Bien, ¿y tú, Pedro?
2: ¿Todo muy bien? Sí. Oye, tenemos el privilegio de contar con miembros de la compañía de teatro, Colectivo Compañía, ¿cierto? Así
3: sí,
2: es. Uh-huh. Estamos con Salomé González, guionista.
4: Guevara.
2: Salomé Guevara. Y Mario Avillo, ¿cierto? Así se pronuncia Avillo, ¿cierto?
4: Avillo, sí.
2: Director de la obra El Cala. Así es. Oye, un gusto tenerlos y en esta mañana de invierno bien fría, que el invierno llama a eso como para encerrarse un ratito en un lugar, a ver una obra, a disfrutar, ¿cierto?
3: Sí,
4: excelente. Un buen panorama.
2: Así es, un excelente panorama.
4: Gracias por la invitación.
2: Sí, gracias por estar acá. Partamos hablando justamente del Cala, ¿te parece? Uh-huh. Hablemos de este personaje, de esta idea. Salomé, cuéntanos un poquito dónde surge esta historia, El Cala.
3: Bueno, la idea de escribir algo relacionado con los temas que se ven en la obra, igual parte de una idea que tuvimos con el Marito, que le digo yo, uh-huh, mi amigo Marito, que partió como de conversaciones, como, oye, podríamos hacer esto, y tal como he dicho en otras oportunidades, o sea, todo esto se crea a partir de la ficción. O sea, los personajes no son reales, no tienen relación con algo que hayamos vivido, y ahí empezó todo este proceso de ir creando cosas, inventando mundos nuevos, y igual fue un proceso colectivo de alguna manera, porque, claro, o sea, esto partió como un cuento, que sea, uh-huh, se convirtió en un monólogo que se convirtió en dramaturgia, y partió de ahí, de la imaginación, de ideas, como de punteos, no sé, nos juntábamos en la noche a tomar once, y era como, oye, aquí, allá, y...
2: O sea, fue una suerte de brainstorming o caer exquisito.
3: Claro,
2: un poco lo que armaron ustedes.
4: ¿Ah? Es que tenemos suerte porque la mayoría de las personas que, o sea, casi todos los del colectivo somos súper cercanos, amigos. Uh-huh. Entonces creo que ese espacio es súper propicio para la creación.
2: Uy, ¿y cómo lidian con las diferencias creativas cuando uno es amigo? Es
4: complicado. Hay pocas. No hay.
3: Súper pocas.
4: No.
3: Cuando hay se conversan. ¿No?
4: Claro, y sí, todo es como con mucha confianza, respeto y compartimos imaginarios que son súper parecidos. Y es súper lindo porque todas las ideas que puede entregar la sala o de la puesta en escena, que Salomé no es del mundo del teatro, uh-huh, ahora sí, por supuesto.
2: ¿De qué mundo vienes, Salomé?
3: Yo soy profesora de historia.
2: Ah,
3: Bueno, actualmente soy becaria NIDO, estoy haciendo un doctorado clase en la Universidad de Chile, que es también donde estudio. Y mi vida ha sido mucho más académica, pues entonces el gesto de escribir lo aprendí de una manera mucho más científica, pues escribiendo artículos que he publicado.
2: Papers.
3: Y después, por un motivo muy X, terminé escribiendo. Escribiendo, tengo un libro también. Uh-huh. Tuve un cuento que fue finalista en Santiago de 100 Palabras el año 2020. Mira. Y ahí empecé a hacer como una carrera artística muy, muy que salió como... No era algo planeado, sino que fue... Fue algo fortuito que en verdad se terminó convirtiendo en algo que en verdad me llena, me hace sentir bien. Trabajar, uh-huh, con amigos, y aparte que venir de un mundo como tan cuadrado como es la academia.
2: Claro, eso es cuadrado la academia.
3: Creo que tampoco es... no es excluyente el arte de la academia tampoco. Uh-huh. Hay muchas formas de... Creo que me gusta el gesto de escribir.
4: Claro. Y la mirada de la Salito a mí me parece totalmente nutritiva para el teatro. A mí me encantan las personas que no se forman en el teatro y trabajan haciéndolo. Me parece genial.
2: Ahí el tema de la mezcla o de la...
4: Claro.
2: De la, ¿cómo decirlo? De la combinación de disciplinas siempre va a resultar interesante.
4: Uh-huh. Bellísimo.
5: Sí. Hablando más sobre la obra, ¿por qué eligieron el nombre de La Calita?
4: El Cala, se llama.
5: El Cala, disculpe.
4: El Cala. varias razones.
3: No podemos decir.
4: No podemos decirlo. Conocemos.
2: Hay que ver la obra para conocerla.
4: Claro.
5: Ah, ya, bueno.
4: Sí. Claro, tiene relación con una persona. Y...

0: Y tiene relación con las flores, por supuesto.
1: Y con algo tan típico como en Chile de poner sobrenombres por cualquier cosa.
2: ¿Algo que ver con Cala de Gabriela Mistral? ¿Quién? No, no, no está metido ahí. Claro, es que la
0: No.
2: semana pasada estuvimos hablando de Gabriela Mistral, entonces me
0: Claro.
2: quedo dando vuelta. Ese poemario, Cala, claro, sí.
0: Lindo porque es un sobrenombre el título de la obra, pero el otro día el Mauro, el actor de uno de los actores de la obra decía que también es como un acción, po. El cala, como de calar.
2: De calar, claro.
0: Sí.
2: La sandía
0: El cala,
2: cala.
0: sí, el cala corazones.
2: Ah, bueno.
0: Me encanta eso.
3: ¿Se va en el ámbito más romántico?
0: ¿La obra?
3: Sí.
0: No, pero nosotros decimos que la obra tiene tres palabras así como fundamentales, que es el amor, el humor y el rumor. De eso se trata.
2: Como dicen los no cristianos, si yo no tengo humor, yo nada soy señor, claro. Oye, hablemos sobre un poquito, que hay un tema de tratar se habla sobre un poco sobre humanizar desde el humor el tema de la muerte, esta situación media kafkiana de la salud pública. Cuéntanos un poquito sobre esa parte, sin darnos spoiler, por supuesto.
0: Nos parecía, bueno, para nosotros el humor es súper importante, porque siempre
1: Somos bien graciosas.
0: somos bien divertidos. Nos gustan los chistes. Entonces, claro, no, lo primero es que creo que todas las personas cuando están en sus peores momentos, en los momentos más trágicos, siempre hay algo que se vuelve cómico,
2: Siempre hay una
0: una
2: anécdota.
0: anécdota que se vuelve un poco graciosa y creo que la obra está empapada de eso, de esa sensación, de que podemos estar en las últimas, pero el humor nos salva de alguna manera. Y no concebíamos tratar este tema tan gigante de la muerte con Lazalito y con todo el equipo de un lugar pesado, difícil para el espectador.
2: Claro, es curioso porque hay un tema, una tensión que provoca la muerte, que es muy propicia justamente para que esta tensión se rompa con un absurdo, una situación que provoque risa. Y yo pienso, yo siempre he sido el que se manda la embarrada en la situación de muerte, entonces todo el mundo se acuerda. ¿Se acuerdan cuando se murió la tía tanto y Pedro hizo esto? ¡Ah, jaja! Uy, me ha pasado mil veces.
0: Lleno de anécdota.
2: Ya no anécdota, sí. Pensando en el espectador, a qué se tiene que atener, preparar el espectador al ver el Cala?
1: Yo creo que, bueno, yo tampoco soy experta en públicos teatrales, pero la obra está hecha igual con un lenguaje fácil de entender, como accesible, o sea, no, no hay que ser una experta ni un experto en teatro para disfrutarla. O sea, yo creo que la gracia del Cala, que es los comentarios que hemos recibido, es que es como una montaña rusa de emociones. Porque tal como decía el Marito, no, yo no creo que la muerte y el humor sean antónimos. Y creo que, claro, o sea, se pasa del llanto a la risa, después a la duda, después al miedo, son un montón de sensaciones. Y aparte, otra cosa muy buena que encuentro de la obra es que la duración es una hora.
2: Ahora,
1: Entonces, es
2: ya,
1: como
2: buenísimo.
1: encontrarte algo preciso y conciso, lleno de emociones y.
2: Una hora en un solo acto, ¿cierto?
0: Ajá.
2: Un acto único, ya, claro. Mira, o sea, aquí voy a ponerme Contreras, pero o sea, me parece interesante eso que sea precisa, pero a mí también me gusta la magia del teatro que tiene el acto uno, después la pausita, el acto dos, no sé.
0: Es lindo eso,
2: También es
0: como el
2: lindo, sí.
0: teatro clásico, es súper
2: Claro, sí.
0: bonito.
2: Pero es que también hay un desafío que yo creo que tiene que ver con lo que ustedes hacen, porque el lugar donde se está montando,
0: Claro.
2: que no es cualquier lugar,
0: No, el Teatro del Puente.
2: es brutal, tremendo.
0: Es un honor estar en el Teatro del Puente, a mí me encanta. Es de mis teatros favoritos acá en Santiago, por su programación, por lo que significa, por la historia que tiene el teatro, es un lugar de resistencia. Es el único teatro que está arriba de un puente en todo el mundo. Creo que está cumpliendo 26 años o 27.
2: Claro.
0: Creo que es del 99 el teatro. Se inauguró allí. Y nada, es un honor ser parte de la programación, donde han pasado obras, compañías, directoras, directores, súper importante para la escena nacional.
2: Dentro de ese contexto de presentar el Teatro del Puente, ¿qué desafío significó para ti en cuanto a lo que es
0: Puesta en
2: la
0: escena.
2: puesta en escena, el montaje, todo?
0: Yo creo que hay tiene como un desafío grande el puente, que es decidir cómo se ubica el público. Tiene dos opciones, eso me parece súper lindo del puente. Hay una opción que es como de manera horizontal.
2: O transversal.
0: Claro, que es más larga el público, el espacio escénico es mucho más ancho y tiene la posibilidad de tener el fondo de la ciudad, que eso es muy tentador. Y nosotros optamos por la otra forma, que no usar el fondo, y sino tener mucho más espacio, como profundidad en el escenario. Sí. Eso creo que es una decisión difícil, y lo demás son puros beneficios. Creo que se escuche pasar el río por debajo es bellísimo. La aporta como un sonido hermoso a las obras, una sensación de intimidad, de ciudad. Y también, esto es una anécdota, pero la obra habla sobre los sistemas de salud, ambulancias, la calle, los autos. Entonces el puente regala eso, como
2: aporta parte de eso.
0: Un diseño sonoro como
2: aporta un poco a
0: gratuito.
1: No, y aparte de todo como lo estructural, la gente que trabaja, el equipo humano del puente, son súper buena onda.
0: Lo máximo, claro.
1: Es un lugar cómodo para trabajar y se pasa bien igual, pues, porque no es como permiso, quiero esto, permiso, quiero lo otro. Es como
0: súper cercano.
1: Súper cercano, horizontal.
2: Es que ahí tú lo que señalas no es menor, porque yo me imagino que la mantención de ese teatro debe ser complicada por la locación, por el tema de la humedad, del óxido. Yo estoy pensando en temas más técnicos.
0: Claro.
2: Entonces, que además tengan esa diferencia con las compañías, con los actores. Que cabe señalarlo, que de repente no todos los lugares tienen esa acogida.
0: Le mandamos un saludo a Francisco Osa, a Freddy Araya, que son los directores del puente, al Ignacio y al Pablo, que son el equipo técnico que trabaja para que las obras estén en su mejor versión.
2: Su mejor versión, claro. No, y además, manteniendo...
1: Está calentito en esta fecha.
0: Sí, eso es súper bueno.
2: O sea, que es importante porque tenemos que hacerle la promo a la obra, y es importante, partamos diciendo, es una obra que se va a ver calentito. Eso.
0: Claro, sí. Nos importa mucho, y en el teatro nos ayudan a que eso suceda. Uh-huh. Eso es bacán.
2: Esta obra ya se estrenó el 10, ¿cierto? Si no me equivoco, el 10 de junio.
1: El 5 fue el estreno, el 5 de junio.
0: El 5 de junio. 5
2: de junio, sí. Claro. Y va a estar en cartelera hasta el...
0: 21 de junio.
2: 21 de junio.
0: Esta es nuestra última semana. Esta es
2: la última semana, o sea, es importante... Es importante que hagamos el llamado, la invitación a todos. ¿Cuántas funciones nos quedan entonces? Quedan
0: cuatro funciones. Jueves, viernes, sábado, domingo a las 19 horas, los 4 días, en el Teatro del Puente. Esto es genial, la ubicación, porque es justo en Baquedano.
2: Sí, claro.
0: A paso, ahí al lado de la Universidad de Chile, de Derecho en la Chile.
2: Además, de hecho, va a haber una estación 9 metros muy cerquita ahí del teatro, claro.
0: Ah, claro.
2: La nueva conexión. La conexión de la línea 7. Sí, pues uno de los accesos de la línea, o sea, va a seguir siendo metro Baquedano, pero es la conexión de la línea 7.
0: Oiga, encuentro que se debería llamar al tiro Estación Teatro del Puente.
2: Estación Teatro del Puente, claro. Le cambiamos el nombre a Baquedano Teatro del Puente, claro.
0: Estación,
2: no, funcionaría.
0: Esa salida debe ser muy buena.
2: Salida Teatro del Puente, eso sería lo lógico.
1: Ya cerca de todo. Uh-huh. O sea, aparte, como empieza a las 7, termina a las 8, no puede salir, tomarse algo, comer algo, no sé.
0: Ajá. Claro.
1: Hay un montón de panoramas cerca.
0: Y claro, es importante, a mí me encantaría decirle a la gente que tiene ganas de ir al teatro, ir a ver la obra, que lo que más a mí me tiene contento con lo que hicimos como equipo es que es una obra que es para todas las personas. Todas las personas pueden sentarse ahí, es una obra que te va a conmover.
2: Te va a tocar y te va a hacer reír.
0: Sí, también. Sí.
2: También hay un tema multimedia, estaba viendo que hay un tema con las voces, ¿cierto? Ustedes integran voces.
0: Sí, sí, eso... Claro.
1: Un monólogo en compañía, como dice el marito.
0: Uh-huh. Sí. Esta es una obra que es un monólogo. Uh-huh. Habla una persona, un actor mucho rato, pero siempre nos pareció que era necesario como que descansar del actor y que él también pudiera como poder la posibilidad de dialogar con otras voces. Entonces invitamos a unos amigos queridos, actores y actrices, que nos hicieran unas voces. Entonces es nutritivo, es como que se vuelve un montaje bien musical. Uh-huh. Sí.
1: Aparte, igual la idea es repasar la vida de un taxista, y el taxista está escuchando conversaciones ajenas o conversando con muchas personas, entonces depende mucho. De hecho, los personajes, no un spoiler, Pero varían mucho las personas que se suben al taxi, porque ahí vienen las voces y cada persona tiene una historia que contar. Y muchas de las historias tienen relación con lo que está haciendo y va a ser el Calao.
3: Bueno, anteriormente se habló de la salud pública, que también está en esta obra. ¿Cómo se relaciona con la soledad y la muerte, la salud pública?
0: Wow.
1: El director.
0: Ay, a ver. Bueno, tocamos el tema porque, bueno, la obra se trata sobre la muerte y nos parecía súper importante tocar todos los temas que, de alguna manera, hacer aparecer todos los temas que están como rondando este gran tema. Uh-huh. Y claro, pues, aparece un personaje, justamente una pasajera, que hace una reflexión en torno a cómo está el sistema de salud pública hoy en día.
3: Claro.
0: Solo lo tocamos así. Y en relación a cómo finalmente, no sé si tiene que ver directamente con la soledad, pero sí como yo creo que invita como esa reflexión de que en algún momento vamos a ser personas que tengamos a cargo a otras y tengamos que cuidar, involucrarnos en los sistemas de salud pública ya de las personas mayores y así.
1: O viceversa, porque también la idea es el personal, o sea, de alguna manera también tiene que ver con esta idea de que no solamente los cuerpos más viejos necesitan compañía. Porque también una persona joven puede sufrir, puede tener una enfermedad grave, y eso de repente se como, no es que se invisibilice, es como que no se piensa.
0: Claro.
1: Como, ay, tú eres joven, es como que nadie se va a hacer
2: exámenes. Claro.
1: Eso, cuando uno es joven piensa que va a vivir para siempre, pero lamentablemente no es así.
0: Eso me parece muy hermoso también. Creo que es un punto súper importante de la obra, lo que dice la Salito, que esta obra en su principio busca, como hace la pregunta o invita a la reflexión sobre la ley de eutanasia en este país, y nosotros no la pensamos y no la presentamos de una manera como una persona mayor que necesita eso. La obra se trata de una persona, un cuerpo joven que está atravesado por la enfermedad, que uno pensaría que es un candidato totalmente, ¿cómo se dice?, óptimo para recibir la ley de eutanasia.
2: Wow.
0: Sí.
2: Entonces, tremendo
0: hace mucho.
2: Ahí tiraste un spoiler, pero claro, entonces lo hace más interesante, claro. Entendiendo que lo van a tratar ustedes desde sí. El humor y el rumor, ¿cierto? Amor, humor, rumor, ¿cierto? Sí. Así es.
1: Claro, y también tiene que ver con cómo lidiamos con la muerte, porque yo creo que, bueno, parte de la obra lo dice y estaba en el afiche, todas las personas que había querido estaban muertas, y cuando uno va pasando el tiempo se va dando cuenta que mucha gente parte y no es necesario de repente para como convivir con la muerte, que te mueras tú, sino que hay muerte a tu alrededor y es parte de...
2: Así es.
3: ¿Cómo se evita el miedo a la muerte?
1: Es que no creo que se evita, yo creo que uno aprende a lidiar con eso.
0: Claro. Y conversando, pienso. Siempre, ya. Yo creo que el otro día escuché a alguien que le hacía una entrevista, habló de porcentajes, pero acá en Chile la gente no habla de la muerte.
2: No.
0: Tiene terror.
3: Nadie.
2: Oye, así que hagamos una cosa, dejemos invitados a todos nuestros auditores a ver el Cala en el Teatro del Puente. Ya son las últimas 4 funciones, ajá, ¿cierto? Así que también para que sigan a Colectivo Compañía en sus redes sociales. Y ¿te parece vamos con la música? Ustedes me dieron
0: sí, por
2: un
0: favor.
2: Título interesante. Vamos a escuchar, yo busqué, ojalá que les guste, una versión en vivo de Wicked Game.
0: Oh, buenísimo.
2: De Isaac junto con Lana del Rey.
0: Oh, buenísimo, oh, buenísimo.
2: Vamos entonces con la música, querido Pancho.

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1: Ya estamos de vuelta en Prosa y Pixel y seguimos con nuestros invitados de este día, de este frío día de invierno. Y alguien, pero alguien, tenemos un invitado que yo creo que le da lo mismo el frío de Santiago, yo creo que está muy acostumbrado. Viene literal bajándose el avión. Tenemos a Luis Herrera del grupo Emana. ¿Cómo estás, Luis?
2: Hola, Pedro, muy bien. Sí, acostumbrado acá al frío de allá de Conce, así que el frío de acá no es tan intenso como el de Concepción. Así que
1: no es tan húmedo. Concepción es muy húmedo.
2: Sí, y pasa mucho que llueve un rato, después se pone frío, llueve frío, entonces como que ya es parte de eso, así que, y un sol que no tampoco calienta mucho, así que no, pero así estamos acostumbrados ya.
1: Claro, así es Conce. Bueno, yo soy nacido en Conce, pero me extrajeron hace mucho tiempo de Conce. Ya. Me extrajeron a la semana, me dijeron, te vas de Conce. así que eso. Luis, cuéntanos un poquito de Emana. Ustedes ya llevan 20 años de trayectoria. Cuéntanos un poquito en cómo resumirías Emana.
2: ¿Cómo resumiría?
1: Vamos de lo general a lo particular.
2: Claro, bueno, Emana es una banda rock pop de Concepción formada el año 2006, con mucha influencia ochentera. En nuestro, sobre todo el primer disco, muy ochentero. Sonido Soda Stereo, Enanitos Verdes, Miguel Mateos.
1: Ah, perfecto.
2: En ese tiempo, claro, con mi primer CD yo recorrí las radios y el mejor regalo fue la primera canción que sonó en radio, que era una balada romántica, la primera versión que está en ese disco, y ahora al cumplir 20 años la volvimos a hacer en una versión electropop, que es la que estamos promocionando en radio, porque igual le tenemos mucho cariño porque fue la primera radio que, o sea, la primera canción que nos abrió espacio en la radio. Entró como punta de lanza y después entraron todas las otras canciones que vinieron después, que son más de 40 canciones y todas con alta rotación. Así que comenzamos en ese contexto en Concepción con un CD, que en ese tiempo, tú sabes que hoy en día todo se hace más digital. Nosotros tuvimos nuestros, por ahí tenemos varios discos, sobre todo los primeros álbumes. Y claro, y siempre buscando el apoyo desde la autogestión. Siempre lo nuestro ha sido mucho de autogestión. Y en ese sentido, los locales para tocar allá en Conce y las radios, principalmente regionales, locales, fueron muy importantes para poder dar a conocer nuestra música. Nuestra música siempre estuvo y estaba enfocada en sonar en la radio, así que eso también nos ha ayudado bastante.
1: Ah, buenísimo.
2: Sí.
3: Siguiendo con el origen de Emana, ¿de dónde surge el nombre?
2: El nombre es una sigla, es música a nuestra alma.
1: Es música
2: a nuestra alma.
1: A nuestra alma. Ah, qué buena. Mira, hace poco tuvimos también otra banda que tiene un nombre parecido, que es Evolema. Entonces, y también tenía una base lingüística parecida. Mm. Oye, hablemos del remix del mejor regalo. ¿Por qué toman esa decisión de hacer el remix, de hacer esta como nueva grabación?
2: Claro, como te decía, al cumplir 20 años, bueno, veníamos un poco haciendo el tema de los feat que fue el año pasado con Wildo. Hicimos una canción con Wildo, el Como Tú, que es un tema que lo hizo famoso José José, pero el tema es de Wildo y al tiempo después lo hizo José José y esta canción estuvo 17 semanas creo en el Billboard Latino, fue desplazado solo por La Incondicional de Luis Miguel. Así que fue una canción que siempre quisimos hacer y Wildo accedió a grabarla con nosotros. Así que fue eso fue el año pasado que estuvimos en eso. Y después salió con la idea, ya, hagamos otro feat, pero hagamos con una canción nuestra.
1: Yeah.
2: Y ahí dijimos, oye, ¿por qué no traemos de vuelta el mejor regalo? Porque, bueno, igual nos pasó algo curioso con el mejor regalo. La tocaron tanto, la versión del año 2009, y que a nosotros igual nos aburrió un poco tocarla. Y la dejamos de tocar en algún momento. Y fue chistoso porque mucha gente se acercaba y decía, oye, ya, pues, ¿y el mejor regalo? ¿Cuándo la van a tocar? Entonces, consideramos todos esos aspectos y dijimos, ya, volvamos, hagámosla una nueva versión, más electropop, que es la onda que estamos ahora, el electropop, y hagamos un feat con alguien. Y ahí salió Rayén García, que es la cantante con la que hacemos este feat en la canción, que en realidad fue costó la decisión. Fueron cerca de 10 voces femeninas que fuimos audicionando hasta que finalmente quedó ella, que calzaba perfecto con la canción. Ella actualmente está en España promocionando su música. Uh-huh. Pero esta nueva versión del Mejor Regalo es en el estilo electropop y con Rayén García como colaboración.
1: Perfecto. Oye, hablemos sobre ese proceso de selección, porque claro, el Mejor Regalo es una narrativa que es muy íntima para ustedes, ¿cachai?
2: Claro.
1: Entonces, debe haber sido bastante difícil pillar como una voz que calce. ¿Qué les pasaba cuando estaban escuchando distintas voces?
2: Sí.
1: La que es la canción de ustedes.
2: Claro. Sí, no, es extraño, es súper extraño eso. Pocas veces nos ha pasado que es como escuchar nuestra música en otro intérprete o en otras ejecuciones. Y curiosamente, Rayén tiene una voz muy particular que también hacía suya, como que se apropiaba de la canción también. Entonces eso nos gustaba mucho, que en un momento era como que nos desprendíamos y la podíamos escuchar desde afuera y calzaba perfecto, pero también junto a mi voz hacían una buena unión. Así que, bueno, en realidad, con toda esta audición que hubo, se demuestra también que hay mucho talento en Concepción. Yo siempre he dicho que en algún momento Concepción la graficaban como la cuna del rock, pero hoy en día, siendo también ciudad UNESCO, es una ciudad artística, musical. Tenemos el Festival Rec y hay distintas alternativas e instancias que así lo demuestran. Entonces, también quedó de manifiesto con todas estas audiciones que hay mucho mucho talento en Concepción. Eso también nos gusta bastante.
1: Claro, hay un tema de la identidad cultural de la ciudad, y eso, o sea, ¿tú cómo lo notas cuando has ido por gira en el país y todo ese cambio de esa impronta que tiene Concepción como lugar de rock? O sea, y que además estos últimos años con el rec se ha ido cimentando más.
2: Sí, mira, en realidad yo siento que en algún momento hubo una línea definida que era más rockera, que estaban los tres, los bunkers, de salón, y esto después se fue abriendo. Después del terremoto te diría yo que esto empezamos a hacer festivales y a juntarnos con otras bandas de distinto estilo. Entonces Concepción no es solo rock, es cumbia, urbano, pop, jazz, mucho jazz. Entonces, y como tú decías, Concepción igual es una ciudad muy exigente. A nosotros es un desafío porque en Concepción todos saben de música, todos tienen alguna abuelita, algún tío que tocaba guitarra, que tocaba piano. Los días helados la gente se sienta a escuchar vinilo, a escuchar CD, tuvieron una banda, tienen una banda. Es una ciudad muy melómana, entonces eso también hace que ellos sepan mucho de música, que no ha pasado en otras ciudades, no es tanto como Concepción. Concepción, tú estás diciendo, este compadre no solo está disfrutando, sino que también me está evaluando, entonces
1: claro.
2: es más complejo. Pero habla muy bien de Concepción. Yo soy Conce lover, deporte Concepción también.
1: Ah, chuta,
2: así que,
1: eres lila.
2: Lila.
1: Ah, ya, claro.
2: Así que no, bien, camiseteado por mi ciudad.
3: Volviendo a la canción, ¿cómo se representa el progreso de la canción antigua con este nuevo remix?
2: Mira, en realidad yo le tengo mucho cariño a nuestras primeras canciones. Son más, quizás más adolescentes, estábamos más, bueno, nosotros empezamos a los 23, 24 años. Todavía teníamos penas de amores. Pero sí ha habido un progreso. Como que en realidad ha habido una preocupación, no solo en la grabación, sino también en la mezcla, en la masterización, en la producción. Yo creo que para buscar los estándares que tú digas, o llegar a una radio y decir, mira, esta es nuestra música, tú tienes que cumplir con esos estándares de sonar bien, que las canciones estén bien producidas. Y eso se nota al tiro. Cuando tú escuchas una canción y suena en la radio, o vas en el auto y escuchas el sonido de la radio, tiene que tener esos estándares. Entonces quizás nuestro primer disco tiene ciertas falencias en lo que es sonido, pero lo fuimos perfeccionando con el tiempo. Empezamos a trabajar a invertir.
1: ¿Cuántos discos ya llevan?
2: Mira, discos como tales son tres CDs grandes, así como de 8 o 10 canciones. Después tenemos algunos EP de 4 o 5 canciones. Y singles tenemos mucho. Entonces, al final, como ya perdimos la cuenta, nosotros decimos que hemos grabado más de 40 canciones.
1: 40 canciones, ya.
2: En total, entre LP, EP y singles. Ese ha sido más o menos... Pero como decía, todo... Desde un punto empezamos a decir, ya, nos vamos a empezar a preocupar del sonido, de la producción musical, que tiene que ver igual con esa como sutileza de cómo vamos a ir incorporando instrumentos, porque al principio pasa, y lo hemos dicho a las bandas más jóvenes, que todos quieren tocar, como que es como una desesperación por tocar, pero una canción también tiene que contar una historia, po. Puede ser que al inicio van todos, después baja la intensidad, queda la batería con el bajo, por ejemplo, con la voz, algún teclado, después viene el precoro donde sube un poquito más, después viene el coro donde todo explota, después viene la parte C, que es como para sacarte un poquito, ¿te fijas? Pero todo eso lo fuimos aprendiendo también. Entonces, yo rescato mucho que en estos 20 años, si bien ha sido acostado, porque todo ha sido en base a la autogestión, pero sí hemos disfrutado y hemos aprendido, que yo creo que es lo que nos mantiene y lo que nos impulsa que, por ejemplo, ya el otro año estemos pensando en un nuevo disco. Así que es una motivación, pues, y una motivación también agradecer a ustedes, a los medios, que también dan el espacio para que nuestra música suene, porque eso igual a uno lo motiva. Y agradecemos también que nuestra música sea pop y que pueda sonar en radio, porque, así por ejemplo, es. Hay otros estilos musicales que realmente no es más difícil.
1: Oye, yo aprovecho a hacer un disclaimer porque tuvimos un pequeño problema de producción porque íbamos a escucharlos en vivo.
2: Sí, pues.
1: Y, claro. Pero podemos dejarlo en agenda, que hermana vuelva acá en vivo. Queríamos escucharlo en vivo, pero aprovecho justamente de preguntarte, ¿dónde te podemos escuchar a futuro? Hay una gira, ¿cierto?
2: Sí.
1: Hay una gira. Sí. Entonces cuéntanos un poquito sobre esa gira, Luis.
2: Claro, mira, en nuestro Instagram, emana.cl, está el afiche oficial. Faltan algunas fechas que se van a ir sumando, que ya nos están confirmando en Talca, Chillán. Estamos viendo otros lugares también. Pero puntualmente acá en Santiago vamos a estar el sábado 24 de octubre en el Cross Bar, junto a Pacífico y a Fahrenheit, que son dos bandas de acá de Santiago, amigas de nosotros, que nos van a bañar en esa fecha. Así que ahí podrán ver a Emana en vivo.
1: ¿En cuál Cross Bar? Porque hay varios.
2: Sí, uno del Mall Sports Center, creo que en Las Condes, ¿no?
1: Ya, perfecto, sí, en Las Condes, bien arriba, sí.
2: Arriba, sí, allá sí. Allá vamos a estar el sábado 24 de octubre junto a Pacífico y Fahrenheit en una noche de harto rock and roll y buenos amigos, en realidad son amigos que nos han apañado. Eso es lo otro igual, pues todo las bandas y no solo las bandas, sino todo la flora y fauna que envuelve a las bandas, sonidistas, iluminadores, eso igual ha sido súper bonito conocer en estos 20 años también, fotógrafos, diseñadores, todo un mundo que realmente la gente no sabe que hay detrás de las bandas y que hacen posible que las bandas suenen. Así que podrán encontrar este show de 20 años en este 24 de octubre. Vamos a hacer un repaso de nuestras canciones, vamos a hacer algunos mix y también algunos adelantos de canciones nuevas que ya estamos ahí cocinando para el futuro.
1: Espérate, si el 24 de octubre en Santiago, o sea, en el intertanto vais a estar en otras partes de...
2: Sí.
1: Cuéntanos un poquito de ese periplo.
2: A ver, vamos a estar ahora a fin de... En dos semanas más... No, en el 27 de junio vamos a estar en Crápula, que es una cervecería en Concepción, que es súper buena, para los amigos de Conci y los de Santiago que pueden andar por allá. Vamos a estar en agosto en Talca, luego volvemos a Conce, después vamos a estar en un teatro grande en Concepción, que va a ser como la celebración oficial. Después vamos a estar por Valdivia, Osorno, y puntualmente la fecha de Santiago, que es el 24 de octubre, el viernes 23 de octubre vamos a estar en Viña del Mar, con Implos, que es una banda allá, y también nos va a acompañar Pacífico. Y para fin de año, Los Ángeles, Chillán, y es probable que volvamos a Santiago. Pero ahí, siempre atento al Instagram, emana.cl, para que estén revisando las fechas.
1: Perfecto.
3: Bueno, para ti, dijiste que la banda tiene 20 años. Durante estos 20 años, ¿cuál es el peak de Emana?
2: El peak, buena pregunta. Yo creo que son varios peaks. Yo te diría que uno muy importante, bueno, hay uno que es grande, que tiene que ver acá con Santiago, que fue en el Teatro Caupolicán. Tocamos el 2010 en el Teatro Caupolicán. Uh-huh. Había que hacer un cover de los tres. Era un concurso de de una radio, de Escuela Moderna y Casa Amarilla. Tú tenías que hacer un cover de los tres. Entonces todo el mundo estaba así, no sé, po, La Espada y la Pared, versión punk, o versión reggae, o versión...
3: Cambiaban el estilo.
2: Claro, cambiaban el estilo, pero hacían lo mismo. Y yo decía, chuta, en realidad no creo que vaya por ahí la cosa. Y un día hay un tema del segundo disco de los tres que se llama, del disco Se remata el siglo, que se llama Follaje en el invernadero, que es un disco, una canción instrumental. Entonces yo dije, ¿y si le ponemos melodía y letra a esta canción instrumental? Yo creo que por ahí podría ser algo interesante. Y llamé nomás patudamente a la producción y les pregunté si era factible. Me dijeron, ¿sabes qué? Nadie no había hecho esa consulta, pero ya, dale nomás. Lo hicimos y inmediatamente empezó a subir, porque era como un ranking. Iba subiendo. Y quedamos, un día me llaman, oye, necesitamos que vengan el domingo al Teatro Caupolicán. ¿Tienen los pasajes, todo el tema? Y fue como, llegamos al hotel. Del hotel al Teatro Caupolicán, que es una cuestión... Yo siempre había visto bandas en el Caupolicán, pero nunca había tocado en el Caupolicán. Impresionante. Y salimos por Rock and Pop para todo Chile y quedamos tercer lugar a nivel nacional. Y fue súper heavy, porque así como The Voice, así sentados como jurados, estaban los tres, po.
4: Ah, ya.
2: Ellos te elegían. Así que no, fue... Imagínate... en ese tiempo eran como 500 lucas en instrumentos musicales.
4: ¿Y qué comentario te hicieron respecto a esa?
2: Directamente hablé con el baterista de ese tiempo, que era Manuel Basualto, y con Titae, y les gustó bastante. De hecho, bueno, los locutores de Rock and Pop pensaron que podíamos haber nosotros ganado, pero al final ganó, fue como una cueca, hicieron una, creo que La Espada y la Pared en versión cueca. Eso ganaron finalmente. Pero fue una bonita experiencia, o sea, imagínate ir, o sea, fue como una experiencia como rockstar, llegar directo al Caupolicán. Y bueno, y la otra buena fue en el Gimnasio Municipal de Concepción hace un par de años atrás, que teloneamos a Miguel Mateos, que yo creo que fue cerrar un poco el círculo que le hablaba al inicio, como de esa influencia ochentera, y terminar con Miguel Mateos ahí entregándole un disco. Y nos dijo, uy, ustedes estuvieron antes que yo, che, pero me dejaron al público prendido, muchas gracias. Estaba feliz, así que no, fue... Yo te diría que esas son, bueno, hay otras más, con Psycho estuvimos, con Jorge González, con Lucibel, con Jimmy Jameson de Survivor también. Han sido bonitas experiencias en realidad, pero yo, así como el pick, yo te diría que esas dos fueron las más bonitas.
4: Oye, y hablemos un poquito del género, porque igual es jugado ser rock pop en esa época, o sea, yo creo que siempre hay... sobre todo los músicos como que miran un poco menos el rock pop, o tenéis que ser progresivo, o tenéis que ser alternativo, o tenéis que ser metal, pero rock pop es jugado porque es súper identitario, es interesante.
2: Sí, un estilo muy... Por ejemplo, yo me acuerdo de bandas así como del estilo rock pop, como La Ley, por ejemplo, que a veces también no fueron muy valoradas en su momento y tuvieron que irse a México. Entonces es como igual un mercado que tienes que buscar como tu propio nicho, tu propio espacio. Nosotros igual, como te decía al inicio, nuestras canciones buscan sonar en la radio, entonces buscamos que sean más popera, pero nosotros en vivo igual le ponemos un poquito más de rock. Así, el batero le pega fuerte, el guitarrista le pone un poquito más.
4: Más de riff.
2: Claro, así que ahí como que igual combinamos un poco el rock pop. Pero sí, es un estilo que hay ciertos referentes en el estilo, y nosotros hemos tratado, como te decía, de telonearlos, porque los públicos favorecen nuestra música también, como Lucibel, como Psycho, como Los Tres, Jorge González, que en realidad las veces que estuvimos con ellos, que fueron frente a 10.000, 15.000 personas, fue una buena experiencia. O sea, esa como momento que yo siempre digo, oye, agréganos a Instagram para que nos etiqueten, y después te bajas del escenario y, no sé, miles de solicitudes, pues miles de personas que te agregan. Entonces como súper... En otro medio hablábamos también el tema de la ley de los teloneos y todos los espacios. Yo creo que son súper importantes los teloneos.
4: Perdón,
2: las
4: vitrinas, ¿cómo es de la ley de los teloneos?
2: Mira, no sé si se está aprobando o se aprobó en realidad, pero es que cada persona, o sea, que las bandas puedan telonear a las bandas internacionales, como que quede instaurado que así tiene que ser.
4: Las bandas locales.
2: Las bandas locales, claro. En cada lugar que haya una banda local que telonee.
4: Que sea la que telonea una banda
2: internacional. No sé si es ley aún, pero sé que muchas productoras así lo están haciendo. Que una banda local, regional o chilena telonea una banda internacional.
4: Yo sé que hay bandas internacionales que buscan eso justamente. Bien, por ejemplo, sí. The Cure le pidió a Santos Dumont que los teloneara.
2: Claro, claro. Sí. Nosotros, bueno, lo de Psycho el año pasado en el Teatro Bio Bio fue un concurso igual, que ellos eligieron y finalmente nosotros quedamos como teloneros de ellos y fue súper bueno. Habían, creo que 500, 600 personas en el Teatro Bio Bio, que es maravilloso. Así que también ahí, bueno, en realidad igual, yo creo que va, a veces depende de las productoras, a veces depende de las bandas, pero muchas veces, las veces que hemos hablado, cuando depende de las bandas generan ese espacio. A veces son las productoras o los managers que dicen, no, mucho les sello, qué sé yo. Pero nosotros mismos, siempre si hay un espacio, invitamos a bandas más jóvenes que nos acompañen. Hace poco, cuando empezamos la gira en mayo, invitamos a dos músicos jóvenes de Concepción que nos acompañaron. Un guitarrista de 14 años que se llama Lucas y una cantante, Paula Quintana. Y yo creo que igual uno tiene que generar esos espacios. O sea, uno lo pide, pero también uno tiene que hacerlo. Y es la única forma de que las bandas vayan como una detrás de otra, apoyándose. Que lo que hace mucho la industria argentina, uruguaya, sabíamos que Charly García en su banda tenía a Fito Páez, tenía otros cantantes también, otros músicos. Entonces es súper importante ser escuela y generar espacios
4: ser solidario.
2: Sí, totalmente.
3: Volviendo al grupo de Mana, ¿cómo se ay, espérame, hoy me bloqueé. Era
4: que te emane,
3: vamos. Que me emane. Ah, ya. Ahí te ahora mano, sí. Mano. Que la banda que vino anteriormente, en un episodio anterior, dijo que tenía varias canciones que no salieron a la luz o que existían distintas versiones. ¿Eso ocurrió con Emana?
2: ¿O canciones que no salieron?
3: Claro, o canciones que tú quisiste que salieran, pero al final no, o salieron de distinta manera.
4: Por alguna razón no se grabaron.
3: Claro.
2: ¿No? Sí, hay hartas que quedan en el camino, en realidad. Porque de repente, sobre todo cuando uno trabaja con productores, los productores a veces son como los entrenadores de fútbol, pues te dicen ya esto hay que hacerlo de tal forma, o por algo tú los contratas, para que te digan ya esto sí, esto no. Entonces a veces esos productores te dijeron ya, este solo guitarra, chao. O en vez de que el coro vaya a la mitad, partamos con el coro. Entonces uno tiene que estar igual como ese ego que de repente aparece, tú tienes que, no, para abajo no, pues si al final uno está siempre en pro de la canción, pues, porque si la canción es buena o si estas personas que están involucradas en la creación, producción, así lo determinan, tú tienes que acatar nomás, po. Y también hay canciones que no quedaron porque el estilo musical no iba de la mano de esas canciones. Por ejemplo, nosotros tenemos canciones bien rockeras, así casi metaleras, pero en realidad estábamos haciendo electropop, po. Entonces no y tratando de rescatarla, tú decís, ya la vamos a rescatar, tratemos de llevarla para el estilo, pero al final como que la forzáis en un estilo que no es, y en realidad no quedó. Entonces hay muchas canciones de Mana que quedaron por ahí guardadas, están las maquetas, y quizás cuando seamos más viejos digamos, ya, ¿sabes qué? Digámoslas nomás y claro. Tiene que, porque a más de alguien le va a servir, pues a más de alguien se va a conectar con esa canción o pasar con ese problema. Nosotros igual tratamos de que los temas de Mana también tengan un mensaje positivo, de amor, de desamor. Por ejemplo, el disco Ultravioleta, que lo hicimos en pandemia. Bueno, ahí en nuestro canal de YouTube, Mana Banda Chile, pueden encontrar ese documental de cómo es hacer un disco en pandemia. Fue una experiencia.
4: Emana.chile, entonces lo cuenta en Instagram.
2: Emana Banda Chile, ahí en YouTube, y Emana.cl Instagram.
4: Luis, tenemos que empezar a cerrar la entrevista al programa, pero te quería hacer la pregunta, esta es una ficción que me gusta hacer ya.
2: A ver.
4: Tenemos todos los recursos del mundo, todos los contactos, ¿con quién te gustaría hacer un feat?
2: ¿Un feat?
4: ¿Con qué artista así global?
2: Chuta.
4: ¿Cuál sería así? Incluso tenemos poderes metafísicos, incluso vivo o muerto.
2: Vivo o muerto, oh, eso me gustó. Mira, yo creo que hay dos. uno vivo, que en realidad es para mí, me leseaban en algún momento porque siempre fue en algún momento mi placer culpable, pero en realidad siempre ha sido para mí un grande, que es Luis Miguel.
4: Yeah.
2: Luis Miguel para mí es lo más grande que hay. Pero también, por ejemplo, me gusta Iron Maiden. Yo tengo esa cuestión.
4: Okay.
2: Hoy en día con las playlists tú podés meter a Camilo Sesto y a Slayer y da lo mismo. Pero en algún momento era como que te miraban feo. Oye, pero ¿cómo te gusta Luis Miguel? Si tú, bueno, me gusta Luis Miguel. Y el tiempo me dio la razón, pues Luis Miguel es tremendo. Así que si él accede, yo feliz grabo con una canción con Luis Miguel. Y si tuviera que revivir a alguien, yo Freddie Mercury. Freddie Mercury es lo más grande que hay, tanto vocalmente, una voz incomparable, y lo que es show en vivo. O sea, yo creo que el más grande
4: mejor frontman del mundo.
2: Y, o sea, se paraba en Wembley y se metía al bolsillo a todas esas personas. O sea, y mientras más gente había, él más sacaba esa pachorra y esas ganas de mostrar un show. Así que yo creo que, mira, podrían haber más, pero así como Luis Miguel y Freddie Mercury serían los dos personajes.
4: Oye, bueno, seguimos con la invitación a que te sigan en emana.chile, ¿cierto? Así es.
2: Sí, en YouTube, Emana Banda Chile, en la página web, en Spotify también, Emana Rock, en Instagram, emana.cl, nuestro página web emana.cl también ahí para contrataciones. Y me da risa, pero nosotros empezamos con Fotolog. No sé si era de tu época Fotolog, ¿no?
3: No, no me sé.
4: No, no. Carlos nació después del Fotolog.
2: No, más, me imagino. Sí. Eso, nosotros empezamos con Fotolog, imagínate, año 2006. Wow. Fotolog, MySpace, tú subías así como el Spotify de esa época, se llamaba MySpace. Uh-huh. Y Messenger, pues tú chateabas por Messenger.
4: No, está ahí hablándole de dinosaurio a Carlos.
2: Sí, no. Pero,
4: yo te entiendo, no te preocupes, entiendo perfectamente.
2: Para no sentirme tan solo.
4: Ahí, mira, ahí rebotó el carnet, exactamente.
2: Sí, cayó por allá.
4: Oye, Luis, te queremos dar las gracias, Carlos también. Y estamos cerrando esta edición de Prosipixel y te voy a invitar a que escuchemos en vivo a una tremenda artista que yo creo que no se le da el crédito que merece. Vamos a escuchar a Tracy Chapman, ¿te parece?
2: Tremenda, sí.
4: Muchas gracias, Luis.
2: Gracias a ustedes.
4: Nos vemos otro miércoles.

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0: Radio Universidad Central indica la hora.
1: Son las 12 con 58 minutos.
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2: ¿Hasta qué punto puede llegar nuestra humanidad?

0: y macabro, implantado incluso por una deidad tan oscura y siniestra como enigmática, que se nos presenta en una novela que trasciende muchísimo más allá del tradicional concepto de un apocalipsis zombie. No, esto no es como tal un apocalipsis zombie, es una novela de terror, una novela que nos ahonda en un universo macabro, sombrío, pero también resiliente a plenitud. Estoy hablando de la obra de Leonardo Hernández, Atrapado en el fin del mundo. Una novela que, vista de forma superficial, podría tratarse como un apocalipsis zombie más, una novela que trata sobre hordas monstruosas, pero hay bastantes ejes temáticos dentro de esta novela que la trascienden hacia ir mucho más allá y escarbar más profundo. Leonardo, te damos la bienvenida. ¿Cómo estás?
1: Hola, hola, bien, bien. Un poco nervioso por estar acá.
0: Bueno, esta me contabas es tu primera entrevista también.
1: Sí, mi primera entrevista. Aparte de la ya.
0: Claro, de lo que ha aparecido con Aurea, que le mandamos también un gran saludo a Aurea Ediciones, quienes han publicado además esta que es tu obra, y que debo reconocer ha sido una lectura muy, muy ágil, muy dinámica. Yo la leí realmente muy rápido, así que creo que es un libro que tiene muchas virtudes y muchas cosas sobre las que podemos conversar. Incluso el ritmo también está considerado como una de ellas, porque, bueno, no les quiero adelantar mucho, pero tengo la percepción de que el estilo de narrativa no es solamente un tema de pluma, sino que hay intencionalidad detrás de cómo se va relatando la historia. Pero quisiera que en primera instancia nos vayamos situando. Esto está lejos de ser un apocalipsis zombie, es algo, como les anunciaba también en la introducción, mucho más profundo, macabro y también monstruoso. Por eso te pido que, iniciando esta cita literaria, me hables de eso. Háblame sobre el fin del mundo. Cuéntame cómo se acaba el mundo.
1: Para contarte eso, es que yo cuando escribí este libro, en sí lo escribí cuando estaba muy mal emocionalmente. No encontraba una salida, una salvación. Estaba como hundido en el abismo. Y el libro fue como una forma de expresar lo que sentía, lo que vivía, lo que imaginaba, lo que sentía. Y la mayor parte del libro fue escrito en una biblioteca de una universidad.
0: Bueno, es un libro que también ahonda demasiadas cicatrices por parte del protagonista, uno que nos ahonda desde el capítulo 1 los traumas que está viviendo como víctima de bullying.
1: Y son cosas que yo he visto, he vivido, he presenciado a lo largo de mi vida y siento que una forma de soltar todo lo que tenía fue escribiéndolo, soltándolo, viviéndolo. Es una forma de como de hablar.
0: Bueno, dentro de la novela se describen muchas heridas y muchos momentos que te llaman a rendirte, pero siempre termina resolviéndose casi como si el cierre de capítulo fuera el final de un libro, una conclusión de sabemos que podemos seguir adelante, sabemos que esto es mucho más, pero vamos a batallar. Siempre es como que hubiera una resolución al final de cada capítulo, un vamos hacia adelante, un vamos a pelear, podemos hacerlo.
1: Sí, como es que en ese tiempo la mayor parte sentía que cuando estaba, lo estaba escribiendo sentía que era el final, sentía que era como mi propio final. No sé si me entiendo, entonces como que intentaba expresar eso, por si algún día uno pues lo podía terminar o algo así. Y al final cuando lo terminé, no me sentí libre, como que soltar un peso del libro.
0: Bueno, eso nos encierra también en los ciclos, en que cada día puede ser un nuevo final, pero dentro de la novela eso se puede ir reiniciando. Y cada vez en lugar de rendirse, porque podríamos decir que se da la posibilidad para experimentar cada día de una manera diferente, es decir, podrías decir, bien, si tengo la oportunidad de vivir una y otra vez, podría comenzar a hacer otras cosas, podría saquear una tienda, jugar videojuegos, aprovechar este último día una y otra vez, pero Iván simplemente avanza hacia adelante, no se rinde, pelea una y otra vez, no hay un solo momento de distensión que se narre para él, que es algo que uno podría ver muchas veces en obras de ficción que ahondan en esta idea de ciertos uroboros, de reiteraciones de siglos, no. Él siempre va con la mente en el objetivo una y otra vez.
1: Es que en sí, yo quise ser Iván así, por, de esa forma,

0: porque yo me rendía día a día. No podía seguir adelante, entonces quise representar al protagonista que pueda avanzar, pueda seguir y pueda seguir viviendo, pueda seguir intentándolo, no, nunca se pueda rendir.
1: Bueno, Iván se conecta mucho contigo también.
0: Sí,
1: ¿no? Es tu segundo nombre.
0: Sí, pero fue como una coincidencia, porque busqué el significado de qué significaba Iván y me gustó el significado. Que significaba como algo de Dios o algo así que no recuerdo en este momento.
1: Por ahí se conecta también con otras temáticas del libro como tal. Es decir, Iván tiene una conexión divina, un poco sombría.
0: Sí.
1: Pero tiene una conexión divina.
0: Y como una conexión sombría, pero algo como predestinada.
1: Predestinada, bueno, ahí también tú nos dejas bastantes puertas abiertas para seguir hablando acerca de él, pero bueno, está este contraste. A mí me gusta mucho el tema de los nombres también, que el significado del nombre de Iván justamente se enlaza con Dios es misericordioso o Dios es compasivo, algo que choca con los conceptos del prólogo, que creo que es un prólogo que uno no lo entiende la primera vez que lo lee, o se imagina algo diferente. Pero es en la segunda lectura cuando cobra sentido todo lo que está narrando Iván. Y bueno, quiero que hablemos más a fondo del prólogo a continuación, pero para leerles un fragmento nada más. Esto aparece entrando en el segundo párrafo de la novela. Todo lo que alguna vez fue familiar se había transformado en una pesadilla retorcida. Lo supo entonces, aunque le costara admitirlo. Era la felicidad del Dios llamado muerte que venía por él. Entonces también está todo este juego del concepto del Dios misericordioso y asociar al Dios con la muerte.
0: Que me trae recuerdos cuando lo escribí, que lo escribí una tarde. Estaba pensando, estaba divagando y pensé, ¿y si Dios es la muerte? Si cada uno cuando muere lo ve, ¿significa que él sería el final?
1: Bueno, hay distintas obras literarias también que exploran esto, por no hablar también respecto de temas espirituales, que ahí cada uno puede tener su propia visión.
0: Claro.
1: Pero dentro de la ficción, que es lo que nos convoca, no son pocos los autores que han ahondado en esta figura de Dios como un final o Dios como una entidad de retorno. Incluso yo recomiendo un muy buen podcast que es La Hora de las Ánimas, que tiene una historia que es el respecto del sendero. Esta obra también nos presenta una deidad un poco más macabra, y no les quiero hacer mucho spoiler, pero en serio les recomiendo que luego de escuchar este episodio vayan a buscar el sendero en La Hora de las Ánimas, que también profundiza en esta clase de deidad y lo hace de una forma que es muy, muy atrapante. Y bueno, aquí yo soy fan de las audioseries y los radioteatros, así que siempre se los voy a recomendar.
0: Por dos. Y me encantan.
1: Hay que aprovecharlo 100%. Bueno, mi primera pregunta fue 100% una referencia de una audioserie. Pues, literalmente fue la pregunta de Caso 63. Así que tratamos siempre de hacer referencias. De eso vive, de las conexiones narrativas. Es que vive este podcast. Pero bueno, te estaba preguntando respecto del fin del mundo. ¿Qué es lo que pasa en esta novela? ¿Cómo es el fin del mundo? ¿Cómo se acaba el mundo?
0: Es como algo macabro, pero algo macabro generado por el ser humano. Generado por sus propias decisiones, por sus propios actos, por sus propias consecuencias a las cosas que hacen. Entonces, el fin del mundo lo quise hacer como un apocalipsis. Porque es algo fantasioso, algo que probablemente no pase, probablemente. Y entonces quise hacer el fin del mundo de esa forma, con zombies. Aparte que me encantan los zombies. Fue una buena forma de mostrar mis gustos. Y siento que el fin del mundo, yo creo que cada persona vive el fin del mundo dependiendo de lo que siente, de lo que vive. Porque uno nunca sabe lo que va a pasar mañana. No sabe lo que va a pasar al siguiente día. No sabe lo que sus decisiones. En un segundo puede cambiar la historia.
1: Y no sabe si va a tener la oportunidad de repetir el ciclo, ¿no?
0: Por supuesto.
1: Entonces, en ese sentido, lo único que te queda es disfrutar esta ruta. No hay una segunda oportunidad de la que puedas tener ninguna clase de garantía.
0: Por eso hay que disfrutar cada momento. Uno nunca sabe si va a ser el último, si va a seguir.
1: Bueno, nosotros estamos sumergidos dentro de un mundo donde comienzan a emerger todas estas criaturas de la nada, frente a un protagonista que era para nosotros un niño corriente, una víctima de bullying dentro de un colegio más. Y que este chico termina sumido tratando de sobrevivir en medio de este que inicialmente nosotros podríamos ver como un apocalipsis zombie, pero que comienza a trascender porque creaste abominaciones que son mucho más interesantes del que el zombie tradicional, que a mí realmente me encanta el concepto del zombie, no solamente desde la acción, que uno se puede quedar mucho, sino puramente desde el terror y desde la conceptualización que nosotros podemos encontrar a través de la intertextualidad del zombie, de qué significa dentro de distintas narrativas e incluso sus propios orígenes, que son muy, muy macabros. O sea, el zombie originalmente no es que revivían a un muerto, no, tenía una lógica muy, muy mágica dentro del vudú y poco a poco ha ido evolucionando hacia algo viral dentro de la concepción popular. Pero aquí tú nos presentas unas abominaciones que cruza más allá de la figura zombificada clásica y exhiben algo que es mucho más peligroso que este zombie que dice, oh, cerebros. No, cerebro es el que tiene en la cabeza, porque son depredadores inteligentes, coordinados y conectados. ¿Me podrías hablar de tus criaturas, las abominaciones que están provocando este fin del mundo? ¿O que son los instrumentos a través de los que se está causando?
0: Sí, porque la primera vez que lo intenté escribir, lo escribí como normales, como zombies, así como se pueden ver en las teles, en los cómics. Pero pensé que eso eran como muy sencillos, no tenían como algo, tenían como muy, muy, ¿cómo se puede decir? Muy fáciles de...
1: No eran tuyos.
0: No eran míos, eran como muy, como proyecciones. Entonces empecé a ponerle un granito a cada uno y terminé pensando, y cada granito empezó a formar una colmena. Entonces esa fue mi idea central, como una colmena.
1: Bueno, y termina por lo demás conectando a toda esta horda de zombies que son cada vez más fuertes, cada vez más difíciles de derrotar y que realmente imponen como hordas de destrucción absoluta, porque no te basta con ponerte con un arma, disparar con la AK-47 una y otra vez. No es tan sencillo como eso, porque son zombies que se pueden coordinar para emboscarte a ti. Y no es como que puedas montar un campamento y esconderte, porque ellos van a estudiar el campamento. Entonces, establecer defensas no es tan sencillo como puede ser, por ejemplo, en un episodio de The Last of Us, donde podemos coordinarnos y establecer un asentamiento y trazar nuestras defensas. No, aquí ellos van a estudiar hasta que encuentren la forma en la que puedan derrotarte.
0: Van aprendiendo. O sea, van aprendiendo en la forma de que son como una colmena. Entonces, si uno aprende algo, el siguiente lo aprende, el siguiente lo aprende, el siguiente lo aprende, el siguiente lo aprende. Entonces, son como una organización muy ordenada. A pesar de cómo son abominaciones, son monstruosas, en el contexto de lo grotesco, tienen un orden.
1: Bueno, y de esa forma también se vuelven muchísimo más amenazantes que si fueran, claro, como tal el zombie tradicional, donde en el fondo lo más aterrador es la cantidad. Claro. Pero de un escopetazo se acaba el problema. En cambio, aquí no te basta simplemente con matar a uno, dos, tres. No, porque mientras sigan existiendo los líderes intelectuales, no tienes chance de poder escapar de ellos y van a tener una y otra chance de ir por ti. Entonces, claro, vuelve muy macabro este concepto. Y además cuentan con titanes que son colosales, son bestias absolutas que terminan viéndose casi como fuerzas de la naturaleza, como es el caso del tirano, por ejemplo.
0: Claro, yo lo pensé como un triceratops, que va como que son como grandes, sí, que son como bien monstruosas. Sí, aquí, por ejemplo, se puede ver.
1: Sí, tenemos también la imagen dentro de la portada donde se refleja el tirano como tal.
0: Sí, ¿no? El tirano como tal. Y también el símbolo de la colmena, que quise ser como ponerlo en el pecho del tirano para representar que está todo conectado. que cada uno se conecta entre sí.
1: Esto nos explica también la narrativa de la portada y su diseño. ¿Nos podría hablar también de la portada? ¿Cómo fue el trabajo que se desarrolló con ella?
0: La portada la hablé con Aldo.
1: De Aurea Ediciones.
0: De Aurea Ediciones, que me ayudó harto en decidir el color y todo. Y la forma, creo que fue un trabajo bien, bastante bueno de la editorial, sí, y de las decisiones que yo mismo tuve, porque yo decía que cambiaban, que otra cosa se ponía o no, y el trabajo de los zombies, de los infectados, siento que se representaron muy bien, siento que fueron como yo los vi.
1: Perfecto. Bueno, es muy importante lo visual, pero también es fundamental lo sonoro. Por eso te invito a que hagamos una pequeña pausa, introduciéndonos con un tema que para ti iba vinculado también dentro de Atrapado en el Fin del Mundo. La canción es Call Me de Blondie.

0: ¿Te has imaginado cómo sobrevivirías al fin del mundo? Bueno, yo creo que todos han tenido esta fantasía un poco graciosa ya a esta altura, porque todos creen que van a sobrevivir a un apocalipsis zombie y tan fácil no es. Tan fácil no es. Pero si hay un universo donde me imagino realmente que hay muy pocas posibilidades de ser un sobreviviente, es Atrapado en el fin del mundo, la novela de Leonardo Hernández. Porque aquí no nos estamos enfrentando a la figura tradicional del zombie, ni mucho menos. No, nos estamos enfrentando con criaturas que son inteligentes, que son depredadores coordinados, que son capaces de estudiarte, de investigar cuál es la mejor manera de atacarte, y además vinculados por una mente colmena que los vuelve terribles y terroríficos. Y como si fuera poco, tienen una capacidad de aprendizaje permanente que los va volviendo cada vez más fuertes. Y además tienen a Dios de su lado. Así de terrible se está volviendo esta situación en una novela que nos adelanta desde sus primeras líneas la tragedia de Iván. Un personaje que tiene una evolución bastante golpeadora, porque comienza como una víctima de bullying, a la que, avanzadas las páginas y teniendo la oportunidad de reiniciar una y otra vez el ciclo que está viviendo, no podría importarle menos su abusador. Al menos, no como una amenaza, incluso al punto de decir como, bien, es un refuerzo más. A alguien más a quien proteger. Es decir, pasa de víctima a protector incluso de su victimario. Tal es el desarrollo de Iván. Por eso quiero pedirte que me hables un poco respecto de este personaje y de lo que significa para ti. Algo que ya me pudiste adelantar un poco en este primer bloque. ¿Y qué podemos esperar como lectores de Iván?
1: Yo creo que uno puede sentir lo que pude haber sentido yo al escribirlo, que es como identificarse con él, sentir lo que él siente, vivir lo que él siente y en algún punto pensar lo que él siente, lo que las emociones que le generan, las acciones que le generan. Por ejemplo, con lo del abusador, que no ha sentido opresión a lo largo de su vida, y quise reflejar eso en Iván. Y como se puede decir, al principio Iván siente que su abusador no necesita de él, no, como que no es necesario salvarlo, no es necesario protegerlo. Y después se da a entender que Iván ha evolucionado su mentalidad, ha aprendido a vivir, ha aprendido a pensar que a pesar de todo sigue siendo un ser humano. A pesar de todas las acciones que ha hecho o ha recibido por parte de él. Entonces quise reflejar eso. Que Iván, a pesar de todo, no se rinde. No se rinde con las personas, no se rinde con lo que pasa, no se rinde con el apocalipsis y no se rinde con nada.
0: Incluso cuando eso mismo lo va destrozando y lo va volviendo a alguien cada vez más frío, algo que ya en el prólogo te lo van anunciando. Esto no es ningún spoiler, porque ya te dicen hacia dónde va Iván. Tú vas viendo su desarrollo a lo largo de la novela, pero ya sabes que hay algo que se está marchitando dentro de él y que de todas formas él se sigue aferrando a la lucha, teniendo mil chances para rendirse. Podría echarse a morir en cualquier momento, yo creo que con más derecho que nadie,
1: obviamente.
0: Y sigue en la batalla, sigue en pie de guerra. Pero en esa misma línea, dentro de la misma sinopsis, porque uno podría decir estamos hablando con spoiler o todo esto, se supone que conexión narrativa no hay spoiler. No, porque en la sinopsis de la obra tú nos indicas de inmediato que existe el ciclo de reinicio, este ir y venir eterno que tiene el protagonista. Pero este elemento no se muestra claramente en la obra. O sea, no al menos hasta que ya ha transcurrido más de la mitad del libro, incluso yo diría casi acercándote al último tercio, y donde ya hemos visto todo un recorrido por parte de Iván y de Lía, ¿no? Que sí. Es el segundo personaje más importante que tiene esta obra, sin lugar a dudas. Y sobre quien tengo una cantidad de teorías colosal que no las puedo decir para no arruinarle la obra, pero a mí ya en el último tercio tenía una casi todas mis teorías están basadas en ella. ¿Por qué quisiste adelantar este concepto sorpresivo para los lectores e introducirlo en esta etapa de la novela mucho antes de que ellos vean el primer reinicio?
1: Antes que nada, ¿puedo decir algo?
0: Adelante.
1: ¿Me puedes decir las teorías? Que yo el segundo ya lo tengo escrito.
0: Pero si te digo las teorías acá, también voy a arruinarle la experiencia a los lectores.
1: No, pero más después de...
0: Con micrófono apagado, sí, con por micrófono supuesto, apagado, van, sí. Van todas las teorías que quieras.
1: Sí. ¿Cuál era la pregunta?
0: Bueno, ¿por qué tomaste la decisión de contar inmediatamente respecto del ciclo en la sinopsis? Yeah. Cuando la verdad es que es algo que recién vamos a entrar a ver casi... aprox como por la página 150, casi por la 150, más cerca de 130. Es decir, y considerando que es un libro de 228 páginas, si no me falla la memoria. 223.
1: Es que quise que fuese una sorpresa, pero no. Como para que supieran qué se espera en el libro. Porque hay mucha gente que lee los prólogos y no, como que no le llama atención y dejan el libro ahí. Y ha pasado muchas veces con mucha gente que ven el libro, lo ven, leen el prólogo y les llama la atención y se lo llevan. Entonces tienes que esperar ese ciclo para ver lo que pasa realmente en el libro. ¿Qué es lo que pasa con cada bucle? ¿Qué es lo que pasa con cada historia? Y aparte quise que el ciclo se sintiera como si fuese una historia continua.
0: Claro, que también es parte de la narrativa prominente tal, y creo que hasta cierto punto consigue que al leer toda una aventura extensa inicialmente, Iván, primero vas conectando con los personajes, vas conectando con Lía. O sea, también conectas con otros, pero sobre todo vas conectando mucho con Lía y vas entendiendo la fortaleza del vínculo que se establece entre ellos dos, que se supone... Ahí te estoy adelantando una de mis teorías. Por eso, yo creo que el que leyó el libro va a agarrar un poco por donde va mi teoría. Se supone que al principio ellos dos no tenían mayor relación. Porque iban víctimas de bullying, era como, entre comillas, como el perno dentro del... Que se supone no debía tener tanta conexión. Pero después parece que siempre hubo mucha conexión. Entonces, bueno, creo que por ahí la decisión igual nos permite conocer y encariñarnos con los personajes y comenzar a entender el bucle y darle otra oportunidad de redacción al bucle, porque hay otro elemento que a mí me llamó mucho la atención y es el estilo de redacción, porque tu redacción es muy, muy directa. Se salta grandes espacios temporales y se salta mucho de descripciones, incluso con lo trágico totalmente, que para mí es lo más terrible que le pasa a Lía dentro de la novela. No se describe. Te dicen, pasó esto, pero no se describe. Y en muchos tramos, sobre todo desde el reinicio del bucle, no se describen muchas acciones. No vuelves a meter en el ciclo al lector, sino que inmediatamente uno presupone que han transcurrido varios días, que ha habido todo un lapso de tiempo. Toda esta decisión que tú tomas... ¿cuál es la razón detrás de que tú adoptes este estilo narrativo en tu redacción? ¿Estás privilegiando la agilidad o es que quieres transmitir algo más desde las víctimas del siglo con este estilo de escritura que va más fragmentado?
1: Sí, es que quería que la gente se sintiera identificada. Por eso no quise poner ciudades, no quise poner nombres de localidades. Entonces quise que se siguiera, que la gente se sintiera identificada. Y por eso lo hice de esa forma. Aparte, lo tenía pensado para hacer... no sé si eso era... lo tenía pensado para hacer en cómic. Historieta. Entonces, como que quería que fuera como todo muy rápido.
0: Claro, y que después la muestra fuera visual.
1: De hecho, todavía espero eso. Hacerlo cómic. Y hacerlo novela visual, por lo menos, para que la gente vea imágenes, ilustraciones de cómo se ven los protagonistas, las situaciones, todo eso.
0: Bueno, hasta cierto punto, cuando me lo dices, tiene sentido, porque logro imaginármelo más como viñeta. E incluso me imagino el bucle, que muchos bucles pueden ir dentro de un mismo episodio, como un reinicio una y otra vez, luego de que termine el primer acto y terminamos adentrándonos en el primer bucle. Que no sé si podría llamarlo como casi segunda temporada, por así decirlo, una vez que empieza todo este ciclo. Sí, podrías meter perfectamente una y otra vez un bucle tras otro dentro de un mismo tomo, por ejemplo. Pero también mi pregunta ahondaba en... Te voy a confesar mi teoría frente al micrófono. Tenía la sensación de que gran parte de que el estilo sea descrito así es porque los propios recuerdos de Iván también se van distorsionando. Es decir, va reteniendo lo importante. Pasó esto. Porque, bueno, tú sabes por qué la memoria de Iván es muy importante y los que hayan leído el libro lo entienden. Entonces yo tenía la idea de que este estilo de reacción también iba vinculado con el POV de Iván, con cómo él ya va recordando cada vez menos fragmentos de lo que va pasando y se va quedando con el punto importante. Porque en la primera tanda nos describes muchísimo y en ciertos momentos que son muy traumáticos para Iván, como lo que ocurre con Lía, no se describe mucho. Entonces yo tenía por ahí mi teoría también de que había bastante el POV de Iván. Es decir, este momento traumático no lo narro porque lo tengo bloqueado. Y luego yo voy recortando momentos porque ya también he vivido tantas veces el bucle que no puedo seguir reteniendo toda la información. Uh-huh. Indistintamente de que él diga que va reteniendo lo importante, las estrategias, qué cambios hacer de bucle a bucle, que incluso a veces pareciera que no logra hacerlo mejor en alguno, en otro incluso le sale hasta peor. Entonces pensé que por ahí podía ir algunos juegos de reacción.
1: Es que igual la memoria es frágil. No necesariamente puedes recordar todo lo que pasa en cada segundo, cada instante.
0: Yo te veía sonriendo mientras hablaba.
1: Es que lo que pasa es que recuerdo mucho de lo que escribí en el segundo. Entonces como que pienso lo que me dices y tiene mucha coherencia. Entonces...
0: Partí bien con mi teoría.
1: La memoria es frágil. Solo puedo decir eso.
0: El detalle de que la memoria es frágil.
1: La memoria es frágil. Y no necesariamente puede estar escrito en primera persona, ¿o sí?
0: Bueno, se supone que tenemos un narrador omnisciente. Se supone. Pero yo ya me di cuenta que no podía confiar mucho en el narrador. O sea, me di cuenta que me estaba, no digamos mintiendo, pero sí estaba trastocando algunas cosas en gran medida de lo que yo estaba leyendo. Uh-huh. Cuando trataba de emular el punto de vista de Iván. Porque no es Iván el que está hablando, uh-huh, pero se siente que se habla desde el punto de vista de Iván permanentemente.
1: Más que del punto de vista, se habla desde la historia de él.
0: Claro.
1: Y la historia de él no necesariamente puede estar contada por alguien. Puede estar contada por él mismo y distorsionar las cosas dependiendo de lo que pase. O por alguien más.
0: Sí, bueno, tenemos entidades acá que,
1: claro,
0: que están moviendo hilos bien sombríos. No quiero adelantar mucho porque además es un poco choqueante cuando empiezan a aparecer otro tipo de figuras. Uh-huh. Pero ya el viaje pasa a ser tan onírico en un punto que como lector dices, ok, lo acepto, pero... ¿De dónde salió esto? Me imagino que viene más respuesta en el segundo libro. Y además el estado mental de Iván en un punto, pese a su resistencia, que yo creo que es admirable, se nota que ya se va trastocando con el avance de la lectura. Sí, el Iván del final del libro ya se está marchitando y acepta cada cosa que le digan con tal de tratar de buscar una nueva salida.
1: Se está marchitando como una flor. Y las flores cuando se marchitan no se recuperan. Entonces quise dar ese ejemplo al final. Y para el segundo no necesariamente se van a responder muchas de este. Pero se pueden entender. Se pueden entender varias cosas.
0: Espero que se puedan entender como también uno comienza a entender el prólogo. Uh-huh. Una vez que vuelve a leer el libro. Que incluso da un tremendo desafío al lector hasta en su segunda lectura. Y yo ahí te quiero... dar una pregunta para todos quienes ya leyeron el libro y que probablemente tengan el mismo cuestionamiento que yo. ¿En qué espacio temporal se da el prólogo? ¿En qué lapso de tiempo dentro de la novela?
1: El prólogo se da en un espacio temporal donde Iván ya está roto.
0: Es decir, estamos hablando de la recta final.
1: No, más allá.
0: Más allá del final del libro.
1: Sí, más allá del final del libro, cuando ya está completamente roto y no hay salvación de él.
0: Es decir, este es un prólogo no para el libro, es un prólogo para la saga.
1: No necesariamente.
0: ¡Oh! Es que el prólogo es muy bueno. Para mí, una prueba de fuego para un buen prólogo es cuando tú puedes revisitarlo y te vas dando cuenta de más cosas. Creo que esto se nota muchísimo, sobre todo en prólogos de videojuegos, precisamente porque al ser una situación muy experiencial e inmersiva, tú te vas dando cuenta de más detalles. Es decir, cuando rejuegas Expedition 33 o The Last of Us, que también nombro esos dos porque para mí son los mejores prólogos que he visto en un videojuego, o los prólogos también de otras obras literarias, creo que cobran vida cuando en una segunda visita dices: no vi nada de esto. O sea, yo lo leí este prólogo, vi este prólogo, jugué este prólogo con los ojos totalmente cerrados y los oídos tapados. Me pasó eso. Incluso yo me fui olvidando del prólogo y recordaba pequeñas sensaciones como que Iván dejó a alguien. Siempre me quedó eso. Nunca te termina de decir eso, pero yo dije: Iván dejó a alguien. Hay alguien a quien le está diciendo que no te puedo salvar. Y cuando lo vuelvo a leer, entiendo completamente a lo que se refería y trato de llegar hacia este punto. Y te prometo que más o menos hasta la página 180 no podía entender cómo el Iván que yo estaba leyendo termina siendo este Iván. Y después veo las conclusiones a las que llegó y digo, cuando tiene esta interacción con este personaje tan, tan divino, digo como, ok, esto es lo que lo trasladó allá. Y después veo lo que pasa después de eso y digo como, no, pero si acá está llegando, ya no va a llegar acá. Y al cierre de la novela, ok, llegó a este punto. Entonces, realmente me llama mucho la atención el trabajo con el que hiciste la construcción de este prólogo.
1: Es que aparte fui dejando pistas capítulo a capítulo. No sé si se notaron mucho, pero fui dejando como pistas pequeñas, sutilezas.
0: A mí, y lo digo abiertamente, lo que hiciste con los últimos capítulos, con los títulos de los últimos capítulos. Empecé a hacer, me fui de vuelta a How I Met Your Mother con esa icónica cuenta y no les quiero decir nada. Lleguen a leerlo porque en un momento, ¿por qué este capítulo se llama así? Porque uno está leyendo capítulos como, no sé, por ejemplo, Tormenta, o Tiranía, o Presagio de Tempestad, y de repente te encuentras con un capítulo que pareciera no tener mucho sentido. Ahora, sí, destaco mucho los títulos del libro porque también me fascinó mucho el capítulo 22, Victoria. Adoré el título de ese capítulo. ¿Por qué lo adoré? Bueno, el lector lo tendrá que ver, pero me encantó. Cuando leí Victoria, el contraste, me encantó. Pero realmente estuvo muy muy bien logrado todo ese tramo y no, ¿qué te puedo decir? Los que ya leyeron el libro podrán entender a lo que yo me refiero con el título de los últimos capítulos, y te deja a una espera bastante terrible, sobre todo cuando llega la explicación de ese cierre en que te calza por qué los capítulos se llamaban así y la nueva figura que está adoptando Iván, que es, wow, a mí me dejó. Que me dijeras que había secuela me alegraba, porque yo dije, sería un pecado terminar todo este tramo acá. A quien te haya obligado, a quien te haya puesto una pistola en la cabeza para esto, no. Bien hecho, aprobado.
1: Esto creo que muy pocas veces lo he comentado, pero yo lo escribí de seguido, este con el otro. Pero el otro no me convenció mucho. Entonces lo empecé a escribir de nuevo y ahí empezaron a calzar muchas más cosas, a escribir todo. Y antes de este, no sé si sea mucho spoiler, que voy a escribir como una precuela.
0: Creo que, mira, sin leer la secuela, también agradecería una precuela porque no entiendo cómo empezó esto. ¿Verdad? Como que no te queda muy claro cómo empezó esto. Y como te decía, yo tengo mi teoría de que la historia no empieza con Iván. Siempre fue mi teoría, que Iván no es... Incluso yo sentía, Iván no es el protagonista acá. Iván está haciendo el punto de vista, pero no es el protagonista. Mi sensación, mi teoría... Como digo, estoy camuflando mucho las teorías para no spoilear a nadie, pero sí debo decir que me encanta cuando las novelas me permiten empezar a mover mi cabeza y a teorizar. Me vuelve a la época, como te gustan los zombies, sé que vas a empatizar conmigo, me devuelve a Psychomantis Dark, me devuelve a las teorías de Call of Duty Black Ops, me devuelve a esos momentos donde estaba tratando de dilucidar con una mancha que había detrás en la historia, que en esa época en la que de la modalidad zombie no tenía historia, o sea, la tenía pero no en cinemática, era como que todo lo tenías que hilar con grabadoras, con manchas, con ni siquiera con documentos que tú pudieras tomar y leer, no. Tenías que hacerle zoom y empezar a ver lo que había encima de una mesa para tomar teoría. Bueno, esto me pasó con Atrapado en el Fin del Mundo, que lo leí dos veces para la entrevista. Y tú sabes que yo a este libro tuve acceso como tres días antes de que conversáramos. Y dije como, chuta, ya, a lo mejor, bueno, en una de esas, si no llego a terminarlo todo, conversamos con Leonardo y todo, porque fue una situación muy excepcional. Yo siempre me leo todos los libros para Conexión Narrativa y creo que ustedes lo saben. Soy su... Soy su entrevistador de confianza para que sepan que acá leemos los libros a fondo. Pero acá lo leí con ese miedo de decir, chuta, a lo mejor no voy a alcanzar, ¿cómo lo voy a hacer? Lo leí dos veces. La primera, claro, la responsabilidad. Y la segunda, buscando teorías, porque tengo un revoltijo en la cabeza ahora. Soy como ese meme. ¿Han visto ese meme donde hay como una pizarra y un tipo así como desquiciado apuntando a la pizarra? Ok, ese soy en este momento. Y mi eje central de todas mis teorías es Lía. Me estoy emocionando. Que vean que disfruté el libro, porque me estoy emocionando de verdad. Oye, bueno, pasemos a conversar un poquito más allá a la redacción, porque si no se nos va a ir la pauta en teorías que no entiende la gente que no ha leído el libro. Cuéntame, ¿tú construyes más como un escritor de brújula o como un escritor de mapa? Porque honestamente me surgió esa pregunta viendo cómo habías construido tu mundo.
1: 100% honesto, me iba guiando. iba como leyendo lo que podría pasar, lo que no podría pasar. Y me iba como guiando, iba siguiendo una línea recta.
0: ¿Tú ibas siguiendo tu línea?
1: Iba siguiendo mi línea. Iba siguiendo lo que hacían los personajes y iba, aparte de haberlo escrito cada capítulo, iba leyendo como 3-4 veces para ir sabiendo qué hacía cada personaje. Entonces llegó un punto que los personajes tenían personalidad propia. Entonces me iba guiando a base de esa personalidad. Y además, aparte, escribí algo antes.
0: Ya.
1: Algo pequeñito.
0: Y que no, que eso no quise poner. Claro, eso te servía también como guía. Bueno, como lo que ocurrió con George Lucas, ¿no? George Lucas nos presentó el episodio, partimos por el episodio 4, que en esa época no se llamaba episodio 4, se llamaba Star Wars nomás. Pero en el fondo él sabía que esa era la mitad de la historia y él tenía escrito lo que pasaba detrás, que lo que estaba atrás fue mutando con el tiempo. Obvio que va mutando con el tiempo, si tienes más tiempo para editar una historia, claramente la vas ajustando y vas terminando en una mejor versión. Pero a veces es muy bueno eso, y la gente no lo sabe, que los autores muchas veces escriben desde mucho más atrás y también tienen escrito más adelante y dicen, desde acá te voy a empezar a contar la historia a ti, pero lo demás ya está, porque además te sirve para entender tu propio universo y para que todo lo demás después vaya teniendo coherencia.
1: Es como una escaleta de la historia completa.
0: Totalmente, y esa escaleta puede ir mutando algunos aspectos, pero ya la tienes. Yo siempre he creído que ya con la escaleta uno puede ser brújula, pero sin la escaleta es muy muy difícil si uno quiere escribir una historia sólida.
1: Es que aparte yo soy muy creativo, pienso historias todos los días. Todos los días se me viene historia a la mente, cuando voy en el metro, en la micro, cuando voy a la bus. Todos los días tengo historia en la cabeza. Todos los días pienso una historia nueva. Todos los días la escribo. Para que no se me olvide, y las tengo anotadas en mis notas, en mis docs, en mis words. Las tengo anotadas.
0: Oye, necesito saber. Esto va a aparecer en la sinopsis, así que no cuenta como spoiler, ¿de acuerdo? Porque si dan vuelta el libro para atrás, van a poder leer más o menos de qué va. Necesito saber qué me puedes adelantar del segundo libro. Lo que se pueda decir, lo que no cuente como spoiler, lo que puede ir en la sinopsis con lo que puedas...
1: Va a estar en el pasado. Pero muy en el pasado. Eso es lo único que puedo decir.
0: Bien. Voy tomando... Bien. Bien. Esta es la satisfacción como un golazo de 30 metros de sentir... Por acá era lo que yo quería. Oye, mira, así como así, estamos llegando al ocaso de la entrevista. Me dijiste que era tu primera entrevista.
1: Mi primera.
0: Estabas muy nervioso cuando empezamos.
1: Sí, obviamente.
0: Y ahora te soltaste y fuimos hablando de corrido respecto de tu novela. Uh-huh. Y ya estamos hablando de la segunda, te estás riendo, lo estás pasando bien. Eso es crecimiento y desarrollo de personaje. Eso es seguir avanzando y no rendirte, incluso cuando tienes alguna traba o algo que te detiene, cuando tienes miedo y quieres seguir adelante. Eso es lo que hace Iván. Eso es lo que hizo Iván. No rendirse. Nunca. Y estoy seguro, y lo digo aquí mismo, ante micrófono va a salir la secuela y se los digo. Eso es lo que hizo Lía. Lo dije. ¿Qué? Ahí está. Listo. Ante micrófono. Sellado. Después, llámenme Nostradamus. Lo que quieran. Y bueno, quisiera que pudiéramos cerrar con una última pregunta, una última reflexión que creo que es la gran apuesta que hace esta obra en el ocaso. Los vínculos. ¿Qué es lo correcto para ti? No te pregunto para Iván, no te pregunto como autor. Te lo pregunto a ti, Leonardo. ¿Dejar ir o proteger hasta el final? ¿Qué Iván quieres ser tú?
1: Llegó un punto que yo me sentía muy identificado por Iván, pero llegué a pensar que lo mejor es soltar. No aferrarse a algo. Pero soltando, uno tiene que seguir adelante. Seguir rindiendo. Seguir hacia el frente, sin rendirse. Entonces, por eso me siento ahora, con el tiempo, por ejemplo, cuando publicábamos y salimos la entrevista con Aurea, no me sentía tan identificado con Iván, me sentía más identificado con Lía. Pero ahora, con el tiempo y con lo que ha pasado, con lo que he escrito, me siento muy identificado con Iván. De siempre seguir hacia adelante.
0: Desarrollo de personaje. Sí, desarrollo de personaje y desarrollo de autor. Uno mismo también va, es el protagonista de su propia historia y también va creciendo.
1: Aparte, uno va aprendiendo de lo que uno escribe, inconscientemente.
0: Pero sí, es lo más terapéutico del mundo.
1: Escribir, sí. O anotar.
0: Sí, no, te ayuda a crecer como persona también en muchas ocasiones, y es una buena instancia para traspasar tus dudas y debatirlas de otra manera, para luchar. Hay gente que piensa que la literatura es entretenimiento. Para mí es una necesidad. Para mí es una necesidad. Yo creo que no podría canalizar la mayoría de las cosas que siento si no fuera por la literatura. Yo soy alguien muy malo para expresar mis emociones muchas veces. Distintamente que uno diga, sí, pero a veces eres canillo. No es lo mismo.
1: No es lo mismo.
0: Uno puede canalizar a veces cosas positivas, pero lo negativo, eso es difícil de expresar. Y a veces la literatura es nuestro,
1: te ayuda bastante,
0: nuestra vía de escape. Uh-huh. Y nuestra vía de autoconocimiento también.
1: Como una forma de libertad. Te sientes, sí, como libre.
0: Sí. Como dicen, el arte, para que sea bueno, es espejo y ventana. Y muchas veces también eso sirve para el autor, para el propio autor. El autor ve una salida en este mundo que está imaginando y todo, pero también es un reflejo de ti. Y creo que ahí es donde uno encuentra el verdadero arte. Y distintamente que uno pueda tener muchas cosas que sean para ser más entretenida o todo, y que hay distintos niveles y escritas, pero el verdadero arte es espejo y ventana, para el lector y para el autor. Después cada uno verá con qué obras conecta más o menos, pero creo que ese es un sentido fundamental que él conecta a Leonardo y a Iván. Y que nos conecta a nosotros también como lectores con esta obra, que fue muy, muy entretenida y que seguramente nos va a seguir enganchando. Y te quiero liquidar con una última pregunta.
1: Dígame.
0: ¿Podemos tener acá adelanto, primicia? ¿Cuál es el título del segundo libro?
1: ¿Lo digo?
0: Sí, pues mira, te quiero primicia, acá.
1: El paciente que dice venir del fin del mundo.
0: Me paro. Ustedes escuchan acá, yo me paré, me alejé. Pongo bien. Lo celebro. Dios mío, cuántas satisfacciones me diste también con esta entrevista, y estoy esperando el segundo. El segundo y la precuela y todo con lo que quieras agrandar este universo, porque quedé muy, muy enganchado. Y quiero saber qué sigue, quiero saber qué va a pasar con Iván. Quiero entender qué está, además, sobre todo, quiero entender qué está pasando. Más allá de todas las mentiras y juegos que estamos viendo en esta gran, gran partida de ajedrez que se está jugando entre distintas entidades. Porque más de una hay. Y eso lo firmo de inmediato.
1: Y no hay que confiar mucho en el narrador tampoco.
0: Yo en esta historia no confío en nadie. No confío en nadie. Tenía mi ser de luz y todo, pero no, yo confío en un solo ser de luz que yo sé que está ahí al pie del cañón y que ha sido nuestro guía a lo largo de todo el camino. Ahí ustedes adivinen quién es. Yo lo dejé bastante obvio y creo que tú también lograste dejarlo para un buen lector clarísimo. Lo conversaremos después de que se cierren los micrófonos, porque llega la hora de despedirnos. Es el fin de este programa, pero no el fin del mundo. Así que los invito a seguir escuchando capítulo a capítulo y aprender una cosa fundamental de esta novela que quizás muchos de ustedes han leído y otros no. Quienes no lo han hecho, les diré que es una lectura muy, muy ágil. Es un libro para leértelo en una noche, en dos como mucho, porque además te va dejando atrapado. Y es aprender también de Iván. No importa lo difíciles que se pongan las cosas, mientras no te rindas y sigas peleando, tienes un día más. Aunque sientas que te están marchitando, siempre tienes un día más. Y bueno, incluso cuando parezca que es el terreno más inhóspito del mundo, den tiempo y se van a dar cuenta que en las ciudades, incluso entre el cemento, algo puede florecer. Así que muchas gracias, Leonardo, por haberte animado también a tener tu primera entrevista aquí con nosotros y por ver todo el desarrollo que tuviste desde el primer minuto de la conversación hasta ahora que ya te estás riendo con nosotros y compartiendo la conversación.
1: La disfruté bastante, la verdad. No pensé que iba a ser así. Que como nunca me habían entrevistado, nunca supe cómo sería. Entonces lo disfruté bastante.
0: Me alegra mucho y bueno, gracias a todos ustedes por escucharnos en cada episodio y a David Valenzuela por la edición de cada uno de estos capítulos. Y bien, también un gran saludo a la persona que a mí también me enseñó a nunca rendirme, porque la primera emisión de este episodio va a ser justamente para el Día del Padre. Te quiero mucho, papá, y espero que disfruten mucho este fin de semana. Así que eso, muchachos, nos encontramos en un próximo capítulo y vayámonos con un buen tema. Tú eliges, The Doors o Kiss.
1: The Doors.
0: Nos vamos con The Doors, People Are Strange.

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1: Son las 14 horas con 2 minutos.
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3: Son las 14 horas con 28 minutos.
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1: Radio Universidad Central indica la hora.
2: Son las 14 horas con 38 minutos.

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1: Radio Universidad Central indica la hora.
2: Son las 14 horas con 57 minutos.
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1: Son las 14 horas con 59 minutos.
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3: Bienvenidos a un nuevo martes de Sembrando Diálogos.
4: Sí, bueno, qué gusto poder saludarlos a todos esta tarde que nos están escuchando. La verdad es que la temática que hoy día vamos a ir abordando y conversando un poquito tiene que ver, ¿verdad?, con la terapia ocupacional y el área de la neurorehabilitación en adultos. Y para este tema tenemos una gran invitada, muy motivada, que quiso venir aquí a sembrar diálogos con nosotras. Ella es Javiera Sepúlveda, terapeuta ocupacional, egresada del Magíster de Ocupación y Terapia Ocupacional de la Universidad de Chile y que actualmente se desempeña en el Hospital San Juan de Dios en el área de neurología en adultos y también es instructora en Dance Ability. Eso. Javiera, bienvenida.
5: Hola, muchas gracias. André y Consuelo, un placer estar aquí con los chicos también.
3: Por supuesto. Bueno, para nosotros también es un placer tenerte en este espacio. Queremos transparentar que la motivación de este capítulo tiene que ver con que es un tema que no es tan conocido, como que no hay como tanta, como comúnmente, discusión sobre este tema, y creemos que a propósito de lo mismo, es importante que tal vez para la gente que nos escucha hoy, tú nos puedas contar un poco, aparte del tema, primero como quién eres tú, ¿cierto? ¿Cómo ha sido como un poco tu trayectoria para llegar, ¿cierto?, a este, a esta como, voy a decir, como, ay, se me olvidó la palabra, pero en el fondo como poder especializarte

0: Bueno, mi mamá también ahí como que me dijo, danza no, que no sé qué, como pensando en las lesiones, en fin. Pero ahí fui explorando distintos estilos y siempre estuve en paralelo a estos dos mundos. Y cuando descubrí terapia ocupacional, un amigo que ya estaba
1: Te
0: estudiando
1: amamos.
0: enfermería me dijo, Nuja, esta carrera es para ti, no sé qué. Y yo como que más o menos averigüé y dije, ya, acá yo voy a poder, así, sin saber mucho de terapia ocupacional, voy a poder usar la danza para rehabilitar. Esa fue como una idea muy sencilla, y que finalmente fue motivándome y fui cada vez buscando de qué manera o cómo llegar. Bueno, y empecé a estudiar terapia ocupacional, siempre como muy motivada por el tema más corporal, por un tema desde la vivencia. Y después me fui más por el área física, tuve la oportunidad de empezar a trabajar en hospital, en el San José, después estuve en el Tórax y ahora actualmente estoy en el Hospital San Juan de Dios. Y me fui por esta área física y se fueron dando las cosas, empecé en el área de la neurorehabilitación. Y una vez que entré al magíster, como era profesionalizante, la idea era generar algún producto que finalmente uno lo pudiese ocupar. Y yo dije, ya, una que quería ocupar la danza, a ver cómo hacerlo para que en el trabajo, en la práctica misma, esto no fuese cuestionado y poder evolucionar ahí como, ya, o sea, se realizó danza, ta, ta, ta. Y pensando que a lo mejor con un magíster tiene un poco más de validez, ya, en este ámbito que es súper biomédico,
1: Sí,
0: como
1: claro, el
0: que,
1: mundo
0: ¿en qué está
1: hospitalario,
0: haciendo? Está
1: claro.
0: bailando, y era como, porque en otras instancias, no sé, en el EAM y ese tipo de cosas, lo podía usar. Siempre ocupaba la danza de alguna forma. Y bueno, fui por este camino, cómo lo vinculaba, cómo lo llevaba, cómo lo podía materializar. Y ahí, bueno, con el tutor y todo, llegamos a la idea de confeccionar un protocolo, como estoy en el hospital, como un protocolo clínico, donde esto se pudiera como homogeneizar en el fondo las prácticas, basada en la ocupación, en fin. Y buscando toda la evidencia, todo lo que aporta la danza. Que hay mucha evidencia en muchas áreas, pero particularmente en neuro y en ACV, como un ataque cerebrovascular, ayudaba o había más evidencia que ayuda el control postural, el equilibrio, la coordinación, control de tronco, en fin. Pero era muy más concreto en el fondo como los aportes y yo buscando y tratando, cruzando en el fondo la evidencia, en las terapias lo que involucra más capacidades, más áreas corticales del cerebro, tiene mejores resultados en la práctica de la rehabilitación. Y vi por otra parte que desde una mirada de la neurociencia de la danza, cuando uno baila se activan distintas áreas corticales, o sea, no solamente lo motor, también se activa lo sensorial y las emociones y tiene un aporte en lo social, entonces era como, bailando de verdad se activa, se ilumina el cerebro, eso era lo que yo imaginaba. Entonces, que esto totalmente va acorde con la necesidad de la rehabilitación, que si entre más áreas se involucran simultáneamente, tiene mejores resultados. Entonces, eso de ahí, esa fue como la principal base científica para poder, en el fondo, justificarlo, cómo ocuparlo como una práctica, una estrategia complementaria a la rehabilitación estándar. Eso más o menos por ahí llegué. Y antes de eso, me formé como instructora en Danceability, que es una metodología de danza para personas con y sin discapacidad, y que viene mucho, ocupa muchos elementos de la danza contemporánea, que tiene que ver más con la improvisación, con la conciencia corporal. Entonces busca una instancia donde las personas bailen, y que todas puedan participar. No tiene fines de rehabilitación Danceability. Esto lo pude hacer con Alito Alessi, que tiene esta formación internacional. Me fui a Uruguay. Aproveché el curso porque era en español, porque él habla todo en inglés y fue como, vaya. Dije, esta es la mía, está al ladito. Y esa metodología como que igual está dentro de este protocolo o esto que se empezó a implementar, pero porque cambió un poco la perspectiva de lo que es la danza. Porque uno piensa, ya, vamos a bailar. Y uno al tiro se imagina pasos súper estructurados. Y una que no a todas las personas les gusta y otro que tampoco, si hay una limitación o una discapacidad, tampoco van a poder acceder a eso. Entonces, esta metodología busca que la danza sea accesible, que esté al servicio de las personas. Entonces, esa es como una base, porque Danceability se enfoca en el sentir, en el diseño, en la relación, y en el tiempo.

0: pero principalmente el movimiento nace desde el sentir. Entonces ahí todos entramos. Entonces una persona que pueda tener una parálisis cerebral o todo vale, está ahí. Entonces era muy compatible con el trabajo que uno hace en terapia ocupacional en el área física, que existen limitaciones físicas, sensoriales, cognitivas. Eso más o menos les puedo contar. Así como llegué.
1: Oye, pero encuentro que es como el tremendo camino, porque sí, desde algo muy personal y como eso al final va tomando como distintas, como que se va metamorfoseando, ¿no? Sí. Transformando, hasta llegar a un resultado que al final es una herramienta terapéutica que hoy le sirve a un montón de gente, sí, a poder tener, ¿cierto?, acceso a otra forma como de rehabilitación. Y yo creo que en ese sentido, cuando aparecen estas iniciativas o estas estrategias más novedosas, tal vez, o menos, como voy a decir, tradicionales, también diversificamos la posibilidad de que haya gente que pueda realmente encontrar en esos espacios, tal vez, una respuesta que en lo tradicional no encuentra necesariamente. Uh-huh. O que tiene otro foco, y por tanto también como que las acciones y la disposición también pudiera ser distinta. Entonces creo que es demasiado interesante pensar en que este protocolo fuera masivo, por ejemplo. Que de ahí te voy a preguntar algo de eso, porque no me quiero adelantar, pero también como un poco como, claro, las proyecciones de este trabajo yo creo que son múltiples, pues. Entonces sí, creo que hay muchos terapeutas que estarían felices de recibir esa información.
0: Sí, o sea, y esa es la motivación de estar aquí y gritar a los cuatro vientos, ah, que la danza es, también es como recuperar este poder, pues, como el derecho al arte, al acceso, claro, de vivirlo. Y eso era una de las cosas que también me motivaban, que sentía como esta justicia ocupacional, de que las personas que, aunque tuviesen alguna limitación, claro, tuvieran formas de vivirlo, de vivenciarlo, que eso era como lo importante, porque pasan muchas cosas bailando. Entonces, qué pena, como uno como baila, saber que hay otras personas que se están privando de eso porque no existen las formas inclusivas de hacer que participen y que estén presentes.
2: Javi, los espacios. Bueno, ahí yo creo que apuntamos mucho a esto del el arte y la ciencia de la terapia ocupacional y a poder brindar espacios que promuevan esta participación de las distintas como personas que requieren como estos espacios. Porque yo recuerdo, y aquí voy a ir citando a una futura terapeuta ocupacional que también es bailarina, y un colega, pero que es un colega de España, que hablábamos de estos proyectos, y él también tenía un proyecto como muy bonito vinculado a la danza. Y recuerdo que muchas veces que conversábamos y analizábamos como las propuestas que cada uno tenía en sus proyectos, veíamos que había muy poquitos espacios que fueran como abiertos a distintas como personas que tengan diferentes condiciones o que se encuentren en diversas situaciones. Entonces, como que me parece maravilloso que te hayas sumado hoy día y motivado y contar un poco de esto, porque generalmente uno lo ve desde también, no sé, todo lo que tiene que ver con las danzas terapias, pero vinculadas mucho a la salud mental. Nosotras ambas, como te compartíamos antes, trabajábamos harto en el área de la salud mental, pero vincularlo a la neurorehabilitación, y me parece maravilloso poder conocer más también. Y desde ahí, quizás preguntarte si nos puedes contar un poco más de qué se trata el protocolo que tú creaste. Y también sería interesante como conocer de estos desafíos, porque efectivamente llevaste una propuesta muy innovadora a un espacio que es muy biomédico. Que yo creo, sí, que como terapeuta ocupacional hemos ido ganando igual ciertos terrenos, sí, pero no sé, yo pensaba mucho lo que decías al principio, como me van a ver bailando, ¿qué está haciendo?
0: Sí.
2: Bueno, entonces, ¿cómo fue un poquito también esa experiencia?
0: Perso, y como que la gente ya asume como que la que baila, está bailando algo. Pero, claro, la gracia de esto era que existe una razón. O sea, hay un razonamiento clínico, y yo ocupo aquí la danza como un medio, como fin. Bueno, este protocolo se diseñó, por una parte, con este diseño de protocolos clínicos como una referencia, y por otra parte, sumado a un estudio de viabilidad enfocado en satisfacción usuaria. Entonces yo apliqué según los pasos de este diseño, creé un protocolo, lo sometí a un proceso de pilotaje por un periodo de tiempo con 5 personas hospitalizadas, Y le hice a cada uno de estas sesiones por un tiempo, durante el tiempo que estuvieron hospitalizadas, y luego se le hicieron entrevistas desde un enfoque fenomenológico, con análisis interpretativo fenomenológico. Análisis interpretativo, sí. Como esta entrevista en profundidad para conocer cómo es la experiencia después de haber vivido esto. Y una vez que tuve esos resultados, los tomé y hice las modificaciones pertinentes para llegar al protocolo final. Los resultados de este estudio de viabilidad es que, en primer lugar, las personas lo aceptaron porque, o sea, tuvo alta satisfacción usuaria. En primer lugar, porque era inclusivo, accesible, personas se dieron cuenta que ya, yo no tengo la mitad del cuerpo que no lo siento o no lo muevo, pero me di cuenta que sí podía bailar con el resto del cuerpo. Se ajustaba a las necesidades y también a los intereses, porque aquí era muy importante como que el quien tiene el poder de decir, que ya les voy a explicar ahí cómo se llega a la sesión, en este momento lo tenían ellos, los mismos usuarios. Por otra parte, facilitaba el proceso de motivacional, como el proceso volitivo, las personas generaron más autoconfianza, que eso fue como uno de los resultados como más potentes. ¿Qué más? También permitía el proceso de habitar el cuerpo como lo subjetivo del cuerpo, como el cuerpo vivía. Que ese era otro concepto también como importante en este protocolo, o sea, como dentro del objetivo. Y bueno, que además las mismas personas referían como beneficios inmediatos, que algunos empezaron a caminar mejor, otros que podían dormir mejor, etc. Entonces todo eso se agregó a este protocolo, que consiste en tres partes, que en primer lugar tiene que ver con una actividad preparatoria donde se prepara el cuerpo desde una conexión, con ejercicio de respiración, como calentando el cuerpo pero desde lo mental, como de desmarcarnos un poco del contexto hospitalario y entrar un poco al cuerpo. Luego ya activación real física, y después se entra en la parte central, que se divide en dos partes. La primera parte tiene que ver con estos componentes más objetivos del cuerpo, como la fuerza, la concentración, cosas más objetivas, y para eso se ocuparon distintos ejercicios de danza ya establecidos. Se eligió el ballet, que con eso portaba el control postural, la alineación, trabajar la postura de brazos, de pierna, el contemporáneo, que invitaba a esta conciencia corporal y a la improvisación, la salsa, para trabajar la coordinación y extremidad superior, y el merengue, que eso eran personas que lograban bipedestación y que era muy buena estrategia para la pre-marte. Entonces estaban esos elementos, y dependiendo si la persona lograba sedente, mantenerse sentado o de pie, tenían ciertas posibilidades de elegir uno de estos estilos. Y además, la segunda parte era libre, y ahí uno tenía que conectar con los intereses de las personas, como el estilo que le gustaba, y así era un rato de estos ejercicios que se aprendían una secuencia de pasos. Y la otra parte era libre, donde uno ahí improvisaba y ahí acompañaba. Lo bonito que durante el estudio participó también la familia. Entonces a veces eran bailes en pareja, y siempre la terapeuta ahí bailando, pues era parte de...
1: O sea, por supuesto.
0: O sea, total.
2: Javi,
0: o sea.
2: ¿Y esas son como, eran intervenciones dirigidas a la persona o a veces sí, hacían igual no, intervención
0: era,
2: en grupo?
0: Ya, el objetivo era uno a uno.
2: Ya, porque como terapeuta, en el fondo, claro, persona, y después sí, se podía involucrar.
0: Pero pasó en el proceso que se involucraba la familia, en algún momento también había un usuario que estaba al lado. Era un horario, como era una investigación, era fuera del horario laboral, para no tener problemas.
2: Clarifico.
0: Sí. Justo el horario también coincidía con las visitas. Entonces ahí lo incorporamos porque era todo finalmente, por eso yo después tenía mi bitácora, era parte del ambiente. Había claro, que integrar el ambiente. Y eso de integrar el ambiente involucraba también, si estaba monitorizado con eso, con la sonda Foley, todo.
1: Lo incluía todo.
0: Todo el aparataje clínico, porque están ahí en una etapa como aguda, subaguda, entonces igual están invadidos con sonda nasogástrica, lo que sea. Y ya, entonces está esa parte central, y después, lo bonito es que, bueno, el volver a la calma, la elongación y todo, y hay un espacio que se llama plenaria, donde se abría un espacio para que las personas pudieran verbalizar esto del cuerpo vivido, como esa experiencia subjetiva del cuerpo, en un contexto seguro, y ahí haciendo mucho énfasis en el vínculo terapéutico.
1: Claro.
0: Que era darle ese espacio, que eso no es común en un hospital, muy físico, que entonces claro, me piden que lo rehabilite y que avance lo funcional, darle ese espacio para que pudieran expresar cómo se sienten y contener, y ahí el uso terapéutico de uno mismo y el modelo racional intencional, ahí metiéndole ahí todo el... Y después de eso ya el cierre. Y cada sesión está diseñada como para ser única, porque pasa que los dan de alta rápido. Y para no tener ese proceso, era, lo importante era esa instancia. Y algunos tuvieron muy poquitas, una, dos, el máximo tuvo, bueno, si fueron como seis. Pero aunque fueron una o dos, dentro de los resultados de ese estudio de viabilidad era que las personas se sintieron más seguras. Tuvieron ese rato que se dieron cuenta que ya, porque en el fondo es acompañar en esta transición, porque igual está en una etapa muy aguda para decir y hablar de una secuela definitiva, pero el cuerpo, obvio que vive una experiencia de un cuerpo disociado, porque es algo súbito, y eso, acompañarlo con estas experiencias positivas, en el fondo es como lo que aportó.
1: O sea, me parece...
0: Seguir aportando.
1: O sea, tremendo aporte, yo creo, porque qué importancia, lo hemos hablado en otros capítulos, como esto de como el cuerpo vivido, como volver al cuerpo, como hemos hablado con, en otros capítulos con algunos invitados y también nosotras en la reflexión con la André, de que vivimos tan afuera, tan como corriendo, haciendo cosas, como tan pendientes de otros, que estamos súper poco pendientes de nosotros. Entonces yo imagino que en ese ritmo de vida de pronto te pasa algo, un accidente vascular, por ejemplo, o alguna situación que te pone en una condición limitante y de pronto el cuerpo como que te trae como un imán, pero a pasarlo mal, como a sentirme como incómoda, como extraña, como que a no poder como manejarlo bien, a esta sensación un poco como de que chuta, como que no estoy... Sí. Como bien en mi propia piel, ¿no? Entonces, ¿cómo a lo mejor estos espacios, estas estrategias, te hacen como reamigarte, voy a decir, con ese cuerpo que a lo mejor de otra forma estaría dándome solo como problemas? Voy a ponerlo como entre comillas, ¿no? Esta sensación como de no placer.
0: Claro.
1: Entonces, ¿cómo a lo mejor a través de estrategias como esta, la persona se reencanta con ese cuerpo que hoy está doliente o que está como con algún tipo de situación que lo hace sentir incómodo? ¿Y cómo en estos espacios eso pareciera no ser tan importante?
0: No, pues. Y además pensando que eso muta, es una cantidad importante y hay que rendir y hay que darlo de alta y necesitamos la cama.
1: Claro.
0: Y es como, ¡ah! Sí, eso pasa muy rápido y pasa totalmente desapercibido. Entonces, por una parte, la problemática que viven desde el modelo de ocupación humana es que tienen que volver a partir, a aprender, a reaprender, y eso lo sitúa en una etapa exploratoria de este proceso volitivo. Y ahí es donde los autores sugieren que las personas tienen que volver a experimentar sensaciones de placer y sentirse capaces de manera gradual. Entonces, por eso mismo esto se busca ajustarse desde las bases, desde donde puede, y flexibilizar y, como les dije antes, como la danza, estar al servicio de las personas. Eso por una parte, y también como lo más potente, como los resultados cuando se le consulta a las personas, es que se sentían esta sensación de autoconfianza, es que también responde a, y ahí me doy cuenta que el protocolo también va en esta línea de la humanización, de la atención humanizada en un hospital público, principalmente porque va resolviendo estas necesidades emocionales y sociales, involucrar a la familia y acompañar, porque finalmente acompañamos, porque además en el contexto en el que estoy es poquito tiempo, está en una etapa aguda, subaguda, que las cosas pueden cambiar, pero esa transición o esa experiencia, ese proceso hospitalario, cambia totalmente si es que se pone atención y busca como... satisfacer esas necesidades, además del trato digno y el respeto y de situar a la persona como ahí en el centro y que sea él el que decide, porque esa era como la gracia, que aquí se iba configurando una sesión en base a sus intereses y su significado. Y eso es lo que permitió generar buenos resultados. Y que para la neurorehabilitación, cuando hay motivación, se genera este aprendizaje significativo y este aprendizaje generalizado, y como en el fondo respondiendo también a la por lo que me paga, que es la rehabilitación. Entonces, todo se junta, es como muy bonito.
2: Y yo creo, Javi, también que permite cambiar la perspectiva que tienen las personas, como tú decías, de sí mismo, y como afrontar lo que viene después de una mejor manera, me imagino. No sé si quizás eso habrá sido también un resultado o algo que las personas te compartieran, porque estoy entendiendo un poco el contexto, me ayudas, yo muy lejana también al área. Pero claro, tú nos cuentas que están poquitos, que están en esta etapa que es mucho más aguda, subaguda. Sí. Pareciera que es un proceso más rápido. ¿Cuántas semanas son, meses como, o días que están ahí contigo que pueden hacer esta
0: intervención? No, pasan a veces de la semana.
2: Ya, entonces...
0: Es muy breve. Pero eso es como una instancia como que redirige. De hecho, como que nuestra función ahí es hacer la evaluación funcional, alcanzar una rehabilitación precoz y se derivan. Y se van. Y justamente pasó eso, que cuando se entrevistó a estas personas días posterior al alta, una persona refirió que se comprometió, se dio cuenta, era una persona que no había bailado antes, que le gustaba mucho Karol G, me acuerdo, y fue así como, ya, nos amamos. Sí. Y estaba con un problema en la mano, tenía menos fuerza. Pero se dio cuenta que solo con ese brazo podía llevar el ritmo, que podía bailar y como llevar toda la atención a una parte del cuerpo. Y se dio cuenta que, como se cansaba mucho, lo hicimos en cama, fuimos adaptando la actividad. Y se dio cuenta que podía moverse y adaptar la actividad. Y dijo, y ahora yo estoy bailando en la casa. Como que se abrió ahí una forma de ocupacional. Y otra persona también se dio cuenta que la última vez que había bailado y haciendo el matrimonio de su hija hace como 20 años.
2: Sí. ¿Te permitiste explorar en esas nuevas instancias?
0: Sí, y algo que es tan... El arte es tan nuestro, o sea, y aprendemos a movernos antes de hablar, entonces algo tan propio que nos vamos limitando en el cotidiano.
1: Nosotros hace poco entrevistamos a una pareja de arte terapeutas que nos hablaban, de hecho dijeron una frase que para mí fue como... Me la tatuaría. Como... Todos somos artistas, como sí, mirándolo desde un lugar que no es como el arte del museo con el cuadro y no sé qué, sino que más bien como desde que todos tenemos una inclinación natural a vincularnos a través de lo artístico.
0: Sí,
1: y yo creo que eso efectivamente es parte de lo que tú nos compartes ahora, que siento que me hace un montón de sentido, como pensando en mis propias experiencias. Yo hice una de mis prácticas en el Instituto de Neurocirugía. Ya me tocó en una área de ambulatorio, como pre y post como cirugía, y también estuve en algún momento como en una UTI, que ahí era como otro el estilo de trabajo, pero igual, y me pasaba que en ese espacio de pre y post de cirugía, lo que yo hice fue como un taller de manualidades, a propósito de una solicitud que me hicieron las mismas chiquillas de ahí. Y se suponía que iba a partir con una cosa y después terminó siendo una cosa así muy, muy distinta. Pero más que nada con el propósito como de explorar otras formas de como expresar el cómo nos sentimos estando esperando una cirugía que me dijeron que estaba en tabla, que me sacaron de la tabla, que me dijeron
0: y
1: que
0: esa
1: mañana...
0: ansiedad.
1: Una ansiedad que hay como de...
0: Y la incertidumbre que no sabe.
1: Y que nadie sabe, y que no, es que el médico me dijo que no sé qué, que se suspendió, que lo cambiaron, que... Entonces, al final, como... Claro, yo en el momento que lo hice, muy estudiante, onda, segundo lugar de práctica aún, con poca como claridad a como lo tendría hoy, que soy profesional y que trabajo en otras áreas, pienso como... Yo encontraba que ese taller era genial porque a ellas les hacía sentido, porque ellas como que exploraban otra cosa y porque en verdad la ansiedad bajaba en este contacto como con la pintura, con la tela, con como con los distintos artículos que utilizábamos para hacer como estos como cuadros, las tarjetitas, porque después implementamos unas tarjetitas. Entonces como que la que se iba le dejaba una tarjetita a la nueva que ocupaba esa cama, ¿cachai? Como deseándole suerte. O sea, como otras acciones que al final le generaban esta sensación como de sentir
0: placer
1: que,
0: y de...
1: Claro, como que puedo hacer. ¿Cachai? Como que creo que eso es súper, súper importante. Ahora, tú bien dijiste algo que que me quedo dando vuelta, que tiene que ver con esto de, bueno, esto yo lo hacía fuera del tiempo, que estaba como en un proceso de estudio, y también tenía que enfocarme como por lo que me pagaban, que en el fondo eran otros, me imagino, otros roles también, sí, aparte de esto, que ahora me imagino que también implicaban como tiempo. Entonces quizás ahí, para que la gente conozca un poco más la pega, podría contarle un poco cuál es el rol que tienen los terapeutas como en estas unidades de rehabilitación más enfocado en lo neuro, ¿cierto? O tal vez como cómo ahí los terapeutas van desempeñando un poco ese trabajo.
0: Sí, bueno, como les mencionó, yo trabajo en una unidad neurológica agudo en el Hospital San Juan de Dios, y ahí trabajamos un equipo de rehabilitación que somos solo tres. Un fono, una kinesióloga y yo. Y ahí cada uno ve ciertas áreas, y particularmente en esa área la terapeuta ocupacional ve el área cognitiva y lo funcional. Y yo le agrego este otro componente de lo ocupacional. Entonces tengo que aplicar pautas para estandarizadas para ver el estado cognitivo y empezar la rehabilitación cognitiva. Por otra parte, lo funcional, veo el nivel de independencia de las actividades de la vida diaria básicas, que es lo principal, que lo que uno alcanza a hacer en ese contexto hospitalario, y la funcionalidad de la extremidad superior. Y hay distintos abordajes para la recuperación funcional, motora, sensitiva de la mano, la extremidad superior, y también confecciono órtesis, aditamento y así de pocos. Y en lo ocupacional, ahí me preocupo de darle ese espacio para hablar del perfil ocupacional, de quién es la persona, qué hace, cuáles son sus roles y por qué es importante, de qué manera impacta este tipo de secuela o este accidente cerebrovascular o ataque cerebrovascular en la persona, porque tiene que ser personalizado lo que uno alcanza así rápidamente.
1: Claro.
0: Esas son las áreas. Entonces, como está en poco tiempo, son distintos ingresos, porque en esa unidad hay muchos ingresos y altas, porque suben directamente de urgencia. Entran principalmente para ampliar el estudio etiológico, para ver cuál fue la causa del ataque cerebrovascular, y por eso se avanza rápidamente con exámenes y qué sé yo, y de ahí se van. Entonces, es alcanzar de evaluar, y ahí se te fue un día a evaluar algo más, y hay que hacer epicrisis, informes, si es que se van con hospitalización domiciliaria, también hay involucrarse con el trabajo social, asistente, con el equipo de salud mental que se compone de psiquiatras y psicólogos, y estar dialogando con la familia, con el mismo equipo de rehabilitación, y que también en las mañanas tengo esta fortuna, que es algo, un proceso muy bonito, que la mañana los becados de neurología presentan los pacientes y hay una reunión clínica todos los días a las mañanas. Y ahí uno aprende muchas cosas, porque uno y ahí se discuten sobre los distintos usuarios, los casos, pero ahí el foco es entender la causa, como del y resolver. Entonces no se terminan los procesos de rehabilitación ahí, esos quedan abiertos. Entonces ese es el contexto, bien rápido. Y este protocolo se planteó como una estrategia complementaria, porque tengo que resolver eso, cumplir con eso.
1: Claro.
0: Y en lo que me va quedando, que igual es media hora, intentar que alcancen a vivir y ofrecerles esta posibilidad. Y además, dentro de la configuración de la sesión, hay una primera parte que son checklists de seguridad, que tiene que tener control de tronco, que esté hemodinámicamente estable, distintas cosas que son importantes. Y dentro de eso también está el hecho de que quieran participar y bailar.
1: Por supuesto.
0: Y obviamente ahí se les informa que esta es una actividad inclusiva, y porque dicen, no, nunca he bailado, ¿cómo voy a bailar así? Y ahí uno le explica.
2: Claro, las resistencias que deben aparecer también.
0: Que nunca lo he hecho, pero ¿cómo? Y digo, ya, pero a veces probemos. Y se dice algo de que todos, o sea, como lo que decías, todos somos artistas. Y si a lo mejor no se mueve, le gusta la música y por ahí algo sale. Pero es generar esa instancia. Así, un poco difícil en la práctica, por el tema de los tiempos y porque hay que resolver otras cosas prioritarias. Pero ahí estamos, no bajamos los brazos. Que a veces no se logra implementar el protocolo así como tal, pero ocupo igual un ratito de baile o algo.
1: Claro, como ocupáis algo de la estrategia.
0: Sí,
1: igual.
0: Sí.
2: Sí, Sí, yo quería preguntarte eso, como cómo se llevaba a la práctica en ese contexto. Como me imagino, como nos contabas ahora, Javi, que lo primero es que evalúas. Después tienes un momento donde ya si la persona decide participar, tú puedes ir, tienes como espacios libres. Ya, es como de cómo se estructura. Y también si este pasos de este protocolo, si tienes intenciones de que más terapeutas lo conozcan, porque a mí, insisto, escucharte... Claro, proyecciones también, porque me parece ultra novedoso. Y si bien yo te compartía al principio que me considero una persona bien alejada al área... Yo no recuerdo en ningún momento de mis prácticas profesionales que tú tuviese una propuesta innovadora en ese contexto con la danza. Entonces, y siempre es como, no sé, hablan de otro tipo de estimulaciones, de movimientos, de evaluaciones. Iban y hacían mover el brazo, que son cosas que obviamente sí son necesarias, pero nunca con la danza. Entonces, para que más terapeutas lo conozcan.
0: Sí, por eso estamos aquí. Porque es algo además gratis. Libre y gratis. Hay que empoderarse nomás. En la práctica, cuando ingresan los usuarios, se hace esta evaluación estándar de estas áreas que les comenté. Y se establecen los objetivos funcionales, cognitivos, etc. Y además se les consulta. Si les gustaría, si les gusta la danza, si quieren participar de estas sesiones. Y se implementan ambas cosas. Por una parte, las estrategias para la rehabilitación de estas cosas, el entrenamiento en actividad de la vida diaria, las distintas terapias para la recuperación motora de la extremidad superior. Y en paralelo se van haciendo estas sesiones. Ahí, como tengo... Es que esto también es viable porque yo estoy ahí 44 horas a la semana. Y son alrededor de 10 usuarios hospitalizados. Entonces ahí voy viendo, no todos son candidatos, no todos quieren. Entonces uno va haciendo los ajustes. Pero ahí puede ser durante el día, hasta las 8 y cuarto hasta las... 5
2: la dilección. ¿Y se ven a las personas una vez al día, por ejemplo? De repente
0: yo las puedo ver, es que por eso, esto es un contexto bien particular. Yo las puedo ver todo lo que quiera.
2: Ya.
0: Todo lo que quiera. Y yo estoy es un pasillo, físicamente es un pasillo, donde cada sala tiene dos usuarios. Y ahí yo, como soy la terapeuta,
2: juegas.
0: Y entro cuantas veces quiera y estoy ahí en contacto y estamos en contacto. Esta dinámica que es bonita y particular de LUMEAG es que estamos en contacto todo el tiempo con los becados, con los médicos, es todo, y también con el equipo, y eso también es importante, que el protocolo considera a todo el equipo, y todo el equipo es neurólogos, en todo el equipo médico, con neurólogos, psiquiatras, las enfermeras, enfermeros, TENS, que es súper clave.
1: Los TENS son claves en casi todas las acciones.
0: Sí, porque son, trato directo y es fundamental, es como es un trabajo muy en conjunto, terapia adulta TENS. Y también con las auxiliares, también ahí está todo el vínculo. Porque además para llevar las sesiones había que coordinar. Ya tienen que trapear, ya vamos a esperar que trapeen antes o después, o la alimentación, o venir a tomar, controlarlo. Tiene que ver, sí o sí, un diálogo con todos los actores de ese ambiente, de ese escenario hospitalario. O sea, uno baila con el ambiente, es como, y los sonidos de los pititos, de los monitores, todo eso cuando hago la primera parte que es la conexión corporal, es invitar que todo esto, sonido y todo esto, es parte de... Como no tratando de aislarlo, porque es algo que no...
1: Porque hoy día ese es el contexto.
0: Ese es el contexto, y bailamos con esto. Buscamos de qué forma esto puede ser amable para ambas partes. Se me empezó a ir. Pero ese es como el contexto, entonces yo puedo armar ahí los tiempos y verlos, brindarles esta atención estandarizada y además buscar esta media horita de lo que dura la sesión de dance stroke. Ah, esto se llama dance stroke.
1: Me encanta.
0: Tiene nombre.
2: Pero ese es el nombre, Javi, de tu protocolo.
0: De este protocolo.
1: Sí, dance stroke.
2: ¡Qué maravilloso!
0: Sí, me lo dijo mi tutor y dije...
1: ¿Accidente vascular?
0: ¿Ah?
1: como stroke textil.
0: Claro, que claro, sí.
1: Amo.
0: No, sí. Sí, próximamente se va a publicar, estamos ahí. No
2: sí, sí, yo quería preguntarte eso. ¿Aún estás en proceso de armar la publicación?
0: Sí, pero solamente por tema de organización, como de mandarle y como que me...
1: La resistencia.
0: Ay, sí, sí, los temores. Te autosabotaje. Ya,
1: pero esa resistencia tiene que ver como con una sensación como... Como de, oh, ¿va a salir algo al mundo? ¿O es una resistencia más como desde... Qué nervios que la gente va a saber esto, es lo que llevo trabajando tanto tiempo. Como
0: todo, es como... Sí, no, ya vería, es más personal, como que a veces cuando uno como que se cuide más. Y es como, bueno, no pasa nada, porque además esto no es algo definitivo ni nada. Pero de verdad, es que a mí me cuesta mucho, a mí me costó la vida sacar, me dijiste, sentarme en un computador y... Me cuesta, me cuesta. Bueno, y ahí hay más cosas cotidianas, porque sí, tengo mis perritas, el tiempo, todo. Y como sentarse algo que tiene que salir bien cuesta un poco.
1: Sé que es súper difícil.
0: Sí, porque uno busca esto de la perfección, po, y ahí se entrampa totalmente y...
1: No, es terrible.
0: Uno cuesta soltar. Y como digo, uy, no me convence, sí, no, pero yo estoy enamorada de esto y va a salir. Como salga.
1: O sea, se nota que estás enamorada de esto.
2: Y tiene que salir.
1: Es que tiene que salir.
0: No, sí, de esto como que lo mandamos. Estamos solo ya en temas como de la revista, que no puedo meter puras cosas más ya como...
2: Como detalles que
0: sí,
2: son
0: pero
2: exigencias
0: igual
2: no
0: lo
2: de las revistas.
0: Porque sí, debe haber algo ahí...
1: Aquí yo le pregunto porque siempre, a mí me ha tocado... Yo he publicado un par de cosas y a mí me pasa lo mismo.
0: ¿Cierto?
1: Como que hay una resistencia terrible y como que estoy ahí con la cuestión... No, pero es que a ver, pero déjame leerlo de nuevo.
0: Sí, no,
1: y yo digo... Déjame leerlo de
0: nuevo.
1: Y como que es terrible porque al final uno se entrampa en...
2: Mucho.
1: Leceras que en realidad bobadas, ¿cachai? Como que tú sí. Sí. O sea, está bien. Y me pasa también, y me ha pasado, y la Andrea es testigo de esto. Que yo de pronto como digo, yo, es que como que yo creo que no me convence que alguien lo lea. Se lo mando a alguien que sepa un poco del tema y lo lee y me dice, lo encuentro genial. No, pero ¿cómo lo encuentro genial? Como,
0: no sé, pero es terrible. Pero eso como, igual es buscando como siempre como esta perfección, sí, cuando no, nadie, y más encima en esta área que es tan amplia y como que, y todo es partecita de algo que va sumando, entonces no hay nada... Cierto. Absoluto. Entonces, pero
1: además ahí... puede ser, perdón, que pienso que a lo mejor también puede ser por el área, po, como es más médica, más clínica, tal vez como que también hay una resistencia como inconsciente de que esto que uno hace también tiene una base clínica y todo lo que tú quieras, pero como que uno sabe que la gente como que le parece como extraño. Quizás también puede ser.
0: O sea, al menos como esto es lo que pensaba hacer, es publicar la revista de terapia ocupacional.
1: Claro, sí.
0: Y ahí yo sé que los colegas es como...
1: Sí, no, claro.
0: Pensando en la revista de neurología, y yo, igual, lo vamos a tirar en algún momento. Yo creo que hay que probar.
1: Sí, o sea...
2: Javi, tienes que ganar terreno porque es importante que mostremos lo que hacemos los terapeutas ocupacionales.
0: Sí.
2: Y yo creo que es clave lo que dijiste, de hecho, con lo que te contábamos. Bueno, nosotras estamos bien vinculadas al área. Yo llevo un rato también intentando publicar la de mi magíster, la cónsula leí yo con la misma técnica.
0: Lo posterga.
2: Porque yo creo que hay muchas inseguridades también respecto al trabajo que uno hace, pero me parece clave que en realidad hay que atreverse, si esto no es definitivo, es lo que tú decías, como lo estás haciendo hoy, estás viendo experiencia, vas a ir, a medida que avanzas y más lo apliques, vas a ir visualizando cosas que quizás en este protocolo no están tan claras, o van a surgir otras ideas, van a poder seguir avanzando, y no hay como otra forma de aprenderlo si no se practica. Y entonces, y después, lo que también nos pasa como terapeutas ocupacionales es que no ganamos el terreno también como frente para nosotros mismos como terapeuta y también como frente a otros profesionales. Por ejemplo, muy cortito, para contar una experiencia hoy día, hubo una presentación de como una nueva, no es forma, pero como que hablaban como de la teoría de como la psiquiatría del estilo de vida. Yo no sé si ustedes lo han escuchado, pero como casi que rama dentro de la psiquiatría de enlace.
0: ¿Ya?
2: Y fue una psiquiatra que hablaba como de esta, como estilo de psiquiatría, se llama como el estilo de vida. Y resulta que cuando hablaba lo presentó como algo muy novedoso, que claro, que lo empiecen a incorporar dentro como de todo lo que viene en el futuro, a mí también me parece muy novedoso, pero mucho de lo que hacía es el trabajo que como terapeuta ocupacional hacemos también, y como profesionales psicosociales. Entonces, por atrás estábamos ahí con los colegas, con los TO, como que decíamos, esto para nosotros no es algo nuevo. Para el mundo de la psiquiatría y todo lo que hablan en los congresos que ella nos compartía la psiquiatra, de cómo estaba esto así como agarrando ahí, ya no sé, onda, ahora se tiene que prescribir sí o sí el fármaco y también tienes que prescribir el deporte, tal cual como lo haces con un medicamento. Nosotras decíamos, pero eso es mucho también de los acompañamientos que hacemos como terapeutas ocupacionales. Sí. Las rutinas, los roles, el cuidado cotidiano, los cuidados colectivos. Entonces, ahí como que chismoseábamos un poco y decíamos, pucha, claro, porque tampoco nosotros muchas veces hablamos de todo este estilo de cosas que hacemos. Entonces, también yo creo que es importante que este proyecto que tienes, que es tan bonito, y este protocolo que tú creaste con todo este trabajo que hiciste en tu magíster, como que pueda ser visualizado y que inspire también a otros terapeutas ocupacionales y que se obtengan los resultados, que yo entiendo que es acompañar a estas personas y brindarle otro tipo de experiencia distintas a las que quizás han existido siempre y viendo cómo tienen otros tipos de efectos también en su proceso de recuperación.
1: Sí, yo estoy súper de acuerdo contigo.
2: Sí, lo vamos a hacer.
1: Que lo hemos hablado, como a veces los terapeutas tenemos como este déficit como en mostrarnos.
0: Sí, publicar. Que es la forma, en el fondo, que...
1: Totalmente. Y creo que ahí es algo que podemos mejorar. Yo creo que acá hay un material que efectivamente yo creo que le va a servir a chorrera gente. Entonces sí. Yo creo que qué bueno que estás en ese proceso. Qué bueno que podamos estar hablando de esto antes de que se ocurra.
2: Quizás se publique,
1: quizás se publique antes de que esto se escuche. Pero creo que es súper interesante porque más allá de eso, va a permitir igual de la visibilidad a un área y a una temática que en el mundo hospitalario no es tan frecuente. O sea, yo recuerdo, yo hago clase a los estudiantes que me dicen, pero es que yo en el hospital no puedo hacer nada. Como que ganas de decirle, no, mire.
2: Puede hacer
1: algo. Porque en el fondo la gente se queda mucho con esto, porque el contexto hospitalario me limita, sí. El contexto hospitalario no me permite.
2: Y no solo
1: yo digo
2: estudiantes.
1: Que es cierto. O sea, hay limitaciones en los espacios hospitalarios, sin duda. Pero también a veces uno puede salirse de la línea, ¿cachai? Como que,
0: sí, es que
1: se puede.
2: Atreverse.
0: Claro. Como mantener líneas de seguridad, de higiene, como cosas muy transversales de un ambiente hospitalario. Pero como terapeuta ocupacional, uno puede... Es que esto es una práctica basada en ocupación. Y la ocupación es la danza. Y hay que buscar la forma en que esto sea seguro, si al final eso es lo importante. Y también esto, lo que jugó muy a favor... Ay, esto no es... que lo escucha ojalá mi jefe, doctor Loureiro, él también tiene una visión muy amplia y él es neurólogo, muy bueno, y también es artista, él también es músico. Entonces también le hace sentido el tema
1: de usar... Esta compatibilidad.
0: Claro.
2: Lo queremos.
0: Sí, sí. Y también hace un trabajo muy en conjunto con el mismo equipo, que me vayan conociendo, yo cada vez... que puedo, les explico, mira, hice esto con, como, que entiendan el trasfondo del trabajo, que a veces yo llego y digo, ya, ¿qué música le gusta? Y parto así como, muchas veces, muy vinculada con, aunque vamos a hacer entrenamiento en actividad de la vida, diría, arreglo personal, lavarse los dientes, y vamos escuchando esa música en particular, porque busco que sea lo más personalizado posible, y en este ambiente, estas cosas tan fáciles que Spotify, pongo la canción y lo tengo ahí, yo soy un parlante humano, ya genera, y va muy de la mano con esto de la atención humanizada, y ahí se genera esa conexión, el vínculo, y de ahí en adelante, y que es poquito el tiempo que estamos, pero siempre es una vía...
1: Y es un significativo. En ese contexto, justo como que medio respondiste lo que te quería preguntar, que tiene que ver con el equipo. Tú planteaste que en este protocolo todo el equipo estaba como invitado, ¿no es cierto?, a participar. ¿Cómo fue la implementación como de este protocolo considerando el equipo? Cuando les contaste la idea, un poco lo que querías hacer, como, ¿cuáles fueron sus aprensiones o cuáles fueron como las disposiciones? Pensando en que si alguien en algún momento quisiera replicar alguna experiencia similar, ya sea en esta área o tal vez en otra área artística, un poco contarles cómo fue tu experiencia en este trabajo como interdisciplinario para poder lograr este protocolo.
0: Yo creo que en primer lugar, ya el trabajo del día a día, del cotidiano, valorar cada una de las funciones de los distintos actores. Eso como base.
1: Claro.
0: Para cada área, por un tema de tiempos, de disposición, hice como cápsulas informativas, por ejemplo, para los enfermeros, que era más fácil para ellos con el tema de los turnos, mostrándole, este es el proyecto, estos son los objetivos y esto es lo que va a pasar. ¡Ah! ¡Esto! a los TENS, como era más cercano y estaban más tiempo ahí, hicimos ahí unas jornaditas como con Coffee Break. Entonces les mostraba con la imagen y ahí comíamos galletitas y su copote. Al equipo, los becados, creo que también se los mandé en otro formato, pero ajustándome de distintas maneras para que la información llegara y que estuviera menos claro y tuvieran una idea de lo que iba a pasar en este como proyecto de investigación. Y cuando se iba implementando, como que decían, la Javi, yo ponía un letrerito afuera, así como. Y lo que hacía era también coordinar con los auxiliares, si iban a limpiar la toma de muestras, o sea, lo que sea antes o después. Y cuando nos veían por la ventanita a bailar, como que iban entendiendo un poco de qué se trataba. Pero sí, fue súper importante lo previo.
2: Claro.
0: Justamente para que esto no sea así, esto, ¿qué pasa? ¿Qué? Yo, como otras veces ya me conocen y saben que bailo con los usuarios, como que no era algo tan descabellado y tan así de golpe, pero sí, ese fue como el trabajo previo. Y en el fondo que supieran también qué roles ellos iban a cómo aportar, porque al final todo era un aporte. Po.
1: Sí, claro, por supuesto. ¿Y han participado en algún baile?
0: Sí, sí, mi equipo es... Mi equipo artístico.
1: ¿A quién el próximo baile para ir?
0: Así vamos.
1: La fiesta, la fiesta.
2: Porque sí, me encantaría participar.
0: Siempre hay gente motivada y...
2: Sí. Y ahora Javi, su baile aquí en el podcast.
1: Sí. ¿Podríamos terminar bailando, por qué no?
0: Sí.
1: ¿Tarea buena? ¿Qué dijo baile, dice la Javi?
0: ¿Cuál es el estilo? ¿Cuál música es? ¿Qué cantan?
1: Ay, qué bueno.
0: Sí, esas serían como las recomendaciones. Pero en primer lugar, de verdad, validar y darle lugar, la importancia a todos, porque de verdad es una sinergia.
1: Claro.
0: O sea, si yo voy a armarlo súper bien con los médicos nomás y con la enfermera, pero si no incluía las TENS y el auxiliar, que es la que va a abrir la puerta, que, o sea, todo era parte. Era una coordinación y ese es un trabajo en equipo.
1: Sí,
0: es un trabajo en equipo.
1: Por supuesto, sin duda. Sí. Oye, y como saliendo del mundo hospitalario, yo pienso, hoy día alguien nos puede estar escuchando en la casa y decir, oye, a mí igual me tinca esto, pero igual me da cosa, no sé. Como, ¿qué le diría a alguien que a lo mejor está como dubitativo en su casa, escuchando este capítulo, diciendo, igual podría bailar, pero no sé? Como, ¿qué consejo le daría? Y porque yo creo que a la gente a veces le tiene mucho miedo como a que no salga bien, a que las cosas no salgan bien, a equivocarse y como a que no salga como antes. Entonces, como... quizás como, ¿qué le podrías decir a esa gente que a lo mejor le interesaría probar, pero al mismo tiempo como que aún no se decide escuchando este capítulo?
0: ¿Pero bailando? O sea, ¿para bailar como algo propio?
1: Algo propio, como explorándolo.
0: O sea, si está ahí, está escuchando después de escuchar el capítulo completo, y poner seguir a la...
1: a la siguiente playlist.
0: Pasa a la siguiente playlist y busca su artista favorito y ahí partir. Primero consentir, sí, eso es lo más importante, porque... los pasos o el ritmo, todo ese tipo de elementos de la danza, son cosas que se aprenden, son ya más contenido del mundo dancístico. Pero lo que mueve en primer lugar es sentir. Entonces, escuchar la música, algo que conecte, que haga sentido, y en base al sentir lo que va saliendo y lo que va fluyendo. Eso, y encerrado en cuatro paredes. Y disfrutar de la danza, del ritmo, de sentir que fluye y partir a lo mejor solo escuchando, después ampliar un poco los movimientos y después ya explorar por todo el espacio como quieran.
2: Y en espacios que sean seguros también para quien le pueda costar, como
0: y,
2: tú dices,
0: claro,
2: ya, cuatro paredes.
0: Puede ser cuatro paredes. Y después...
2: el baño, tu espejo.
0: Sí, claro. Mirarse. Mirarse. También mirarse al espejo y... Pero... conectar con lo esencial, pues, que es escuchar la música y sentir. Y también, también se puede bailar, también con la imaginería motora, solo cerrar los ojos y a lo mejor si no puedo mover mi cuerpo, también imaginando mover el cuerpo, solo con imaginería motora. Y ahí también se activan áreas cerebrales. Eso también puede ser, porque no todas...
1: Sin duda.
0: Sí, así que eso también es más...
2: Y yo ahí, Javi, quizás reforzaría lo que decías antes, como no necesariamente tiene que ser la danza con una técnica específica, con un paso específico, como que también está el permitirse explorar libremente, claro. Conectar con la música, con el sentir, con cómo se siente mi cuerpo si lo muevo así. O sí. Si lo muevo así.
0: Que ahí es donde está lo de danceability, que el movimiento nace a partir de la sensación del cuerpo. Y también es entretenido bailar ritmos que están estructurados y que también tienen un origen. Por ejemplo, la salsa, que tiene una clave, que se generó en ambientes sociales, muy social. También es entretenido vivir eso. O el ballet, con los movimientos más ordenados, todo más cuadrado, delicado. Como que explorar distintas formas es sumamente válido y ojalá las personas tengan acceso a vivir estos distintos estilos y siempre está la posibilidad de la improvisación en base al sentir. Y si no hay movimiento físico, hay movimiento ahí neuronal. Así puede ser también la imaginería motora. No lo había pensado, ahora lo pienso.
2: Me encanta el concepto también como para transmitirlo ahí a quienes nos están escuchando.
0: Mira, yo me acuerdo que a los 4 años... Ay, ya está hablando de mí. A los 4 años me gustaba ya bailar y me gustaba que las profes hacían estas coreografías y yo hacía mis propias coreografías con las canciones de Mazapán.
1: Ay, me encanta, ¿no? Amo.
0: Yo era súper coreógrafa.
2: Me encanta.
0: 4 años, Mazapán. Y no sé, pues en la Navidad, estas cosas que se hacían en el colegio, siempre bailaba y levantaba mi manito como para las fiestas patrias y qué sé yo quería bailar, en fin. Mi mamá decía, pero Javi, no hay ropa. O sea, como que el tema de los vestuarios. Porque siempre explicaba vestuario. Y como lo prohibió por ahí. Mamá, ojalá no escuche esto. Traumas, ¿ah? Pero yo dije, no, pues si yo me gusta bailar. Y yo seguía levantando la mano. Ya, esas fueron como mis primeras instancias. Dije, yo me encanta esto de bailar. Pero nunca me metieron a clases de ballet ni ninguna de esas cosas. Después, qué chistoso esto. Conocí Rojo. Rojo Fama contra Fama.
1: Ah, pues eso fue.
0: Entonces ahí yo me di cuenta, cacha, pues ya, no sé en qué bruja vivía, que la gente podía tomar clases de baile. Y qué, así como, porque me acuerdo que estuve en un taller, pero no sabía que había más clases. Y ahí típico estos bailarines que estaban metidos en el Bafoti. Bafoti y después estaban en la tele. Y dije, yo quiero bailar. Entonces empecé a buscar internet, Bafoti. Y entré ahí y en ese mundillo mezclan el folclore con el ballet. Sí, y yo en mi vida había tomado una clase de ballet. Estamos hablando ya de 15 años, po. Grande, un cuerpo ya grande, sí, formado, cadera y toda la cuestión. Y ahí fue como una de las primeras frustraciones porque mi cuerpo no era compatible con ese mundo del ballet. Pues ya uno tenía ahí su cuerpo. Pero me gustaba y después pasé al jazz dance. Sí, y ahí bailé harto y ahí me ayudó mucho esto de la técnica y era un poco más amplio y más amigable. Y ahí más o menos en esa etapa estaba como en esto de estudiar y ahí es donde quería bailar y mamá decía, no, porque además que como que yo siempre había sido más anta, como que no, como que este estereotipo del cuerpo, como que no coincidía con. Y esas fueron como mis primeras frustraciones. Y por eso me gusta también esto de más inclusivo, porque y luchar con eso, porque sí, que lata que al final, dependiendo del cuerpo que tú tenías, que esto igual es de la vieja escuela, entiendo que ahora las escuelas de danza están mucho más abierta. Amables, totalmente. Pero en ese tiempo era eso lo que se manejaba. Y después conocí la salsa, los ritmos latinos.
1: Y ahí
0: yo dije, ya, no, es que esta cuestión no. Y ahí empecé a bailar. Salsa, después bachata, ya actualmente, bueno, la vida me ha llevado ahí, dependiendo de que estaba en la U, después trabajando, pero lo que ahora estoy haciendo más es retomando ritmo latino y ahora estoy con bachata. Bachata Ladies.
1: Así que nada, esperamos que este capítulo les haya permitido como mirar desde una perspectiva nueva Esperamos que lo hayan disfrutado tanto como nosotras. Ya se nos hizo cortito el tiempo. Y nada, los dejamos invitados a que nos sigan escuchando en otro capítulo de Sembrando Diálogos.
0: Bien. Chao, gracias.
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8: Radio Universidad Central indica la hora.
9: Son las 16 horas.
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1: Son las 16 horas con 31 minutos.
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3: Son las 16 horas con 33 minutos.
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1: Son las 16 horas con 47 minutos.

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1: Son las 17 horas con 3 minutos.
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4: Radio Universidad Central indica la hora.
5: Son las 17 horas con 6 minutos.
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1: Son las 17 horas con 39 minutos.
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1: Radio Universidad Central indica la hora.
2: Son las 17 horas con 43 minutos.
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1: Son las 17 horas con 56 minutos.

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1: Son las 18 horas con 13 minutos.
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1: Son las 18 horas con 16 minutos.
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1: Son las 18 horas con 48 minutos.
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1: Son las 18 horas con 51 minutos.
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1: Son las 19 horas con 23 minutos.
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6: Son las 19 horas con 26 minutos.
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1: Son las 19 horas con 35 minutos.

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1: Son las 19 horas con 42 minutos.

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1: Son las 19 horas con 54 minutos.
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1: Son las 19 horas con 56 minutos.
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